0: ¿Cómo se llama?
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3: No, pero repítalo. Repítalo que se alcanzó a escuchar. ¿Aquiles qué?
0: Aquiles.

0: llega con ustedes en la ruta olímpica de Olímpica Estéreo, Freddy Stewart.
1: Sí, señor.
0: Sus personajes, DJ Marín, José Morales, acompañándoles en la ruta olímpica. Marín.
2: JC.
0: Señor.
2: Freddy, ¿cómo les parece a ustedes? ¿Les gusta pegarse el celular antes de dormir?
0: Me gusta pegarme.
2: Pegármela. A las redes sociales.
1: Usar el celular antes de dormir.
2: Sí.
1: Pues le cuento que yo utilizo el celular. Sí, antes de dormirme, pero
2: es una práctica muy común.
1: Pero, o sea, yo lo hago y ya lo pongo ahí en la mesita. En la yo tengo ahí un porta celulares de estos.
2: Okay.
1: Y lo pongo ahí y ya. Y me pongo a ver televisión y ya hasta que me duerma. Pero no es que termine de ver el celular y me duerma de una vez.
2: Ah, bueno,
1: no,
2: perfecto. ¿Y usted?
0: No, también hago lo mismo.
2: Es como una práctica muy común.
0: Es más,
2: ¿no?
0: Media hora antes de ya decir, me quiero dormir,
1: sí,
0: suelto el celular.
1: Lo deja, exactamente.
2: Sí, pero ustedes apagan la luz de la habitación,
0: sí, claro,
2: del cuarto.
1: Sí,
2: claro.
1: Total, sí, sí.
2: Bueno, pues, ¿cómo les parece que usar el celular a oscuras no causa un daño ocular permanente, pero sí genera fatiga visual temporal y afecta el sueño? Es decir, los expertos dicen, si usted es de los que les gusta ver, por último, antes de irse a dormir, redes sociales, mirar a ver qué es lo que está haciendo el novio, en qué estado se encuentra y demás, entonces no apague la luz, déjela encendida para que sus ojos no tengan el impacto directo y único de la luz de su celular.
0: Si cansancio visual no sea tan fuerte.
2: Exactamente, esto produce fatiga visual, sequedad ocular,
0: sí,
2: problemas incluso para dormir,
0: sí,
2: para conciliar el sueño, porque esa luz azul de la pantalla frena la producción de melatonina y pues genera molestias generales.
0: Ay,
2: por
0: la
2: eso.
0: La falta de lubricación es un problema, hasta en los ojos.
2: Para todo. Entonces, por eso. Les
1: pasó, el programa, hermano.
0: En los ojos, pues estamos hablando de los ojos, hombre.
2: De la vista, ¿cómo así? Por eso entonces a usted le recomiendan tener o una lamparita ahí de noche para que la encienda y no sea la única luz, la del celular, la que usted tenga antes de dormirse. O también desconéctese siquiera 20 minutos.
0: Ajá.
2: Cada 20 minutos, entonces estar pegado a la pantalla de su celular. Entonces, desconéctese un momento o mire hacia otro lado.
0: Eso, que sus ojos se vuelvan a mojar.
2: Que se refresquen.
0: Entonces, como lo digo, pues.
2: Que se
0: vuelvan a humedecer, sí.
2: Y hágalo por ahí unos 20 segunditos para que sus ojos descansen, se desconecten de estar ahí de forma, digamos que quieta y paralela, directa a su celular.
0: ¿Sí?
2: Para que, por supuesto, no se canse tanto.
0: Yo sí les
2: pueda
0: puedo decir una cosa. Por eso es que al otro día. Nos amanece doliendo como por allá, la parte atrás del ojo, que uno dice, ¿sí? Me está doliendo como la cabeza, como la frente, como que tengo migraña.
2: Como neuralgia, algo así.
0: Sí, estamos,
1: o sea,
0: como cansados.
1: Es malo ver el celular a oscuras.
0: Sí.
2: A oscuras.
0: A oscuras.
1: ¡Ay, qué cacharro, hombre! Ahora que dijo a oscuras. Que un brasileño.
0: Llegó
1: a confesarse donde el padre.
2: Yo Brasil.
1: Y le dijo, padre, acúseme que yo hago el amor a oscuras.
2: Ay, pero eso no es pecado.
1: Y entonces el padre le dijo, no, hijo, eso no es pecado, pues.
2: Sí.
1: Hacer el amor a oscuras no es pecado, porque pues muchos apagan la luz.
0: Claro.
1: Y le dijo el parceñero, padre, no ha entendido. Yo hago el amor a oscuras, a los obispos, a los diáconos.
2: No. Apague y vámonos.
1: Qué
2: excomulgado.
1: Ah, qué
0: cabeza.
2: Qué pecado, ¿no?
0: Venga,
1: vi un letrero por acá. Yo no sé si a ustedes, pero yo preferiría que la leche fuera de las vacas. Porque es que aquí decís que leche del campo, con leche fresca a nuestros ganaderos. Yo preferiría que fuera leche
0: de la vaca. Sí, lo captaste.
2: Oiga, a propósito de esos chistes, el que acabo de contar aquí, mi estimado.
0: De oscuras. Le quedó sonando.
2: Hay chistes que yo digo, oiga, que no me va a olvidar. Algún día que me pidan un chiste, que me pregunten un chiste, que hagan un concurso de chistes.
0: Sí, que hagan un concurso.
2: Para contarlo. Pero acuerde, pues.
0: Pero sabe que apúntelo.
2: A mí me pasa eso.
0: Apúntelo.
2: Pero apréndalo, pues.
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1: Todo el año tú has estado orando y esperando respuesta a tus peticiones y todavía no has visto cumplimiento. Pero hoy te digo que este es el tiempo de ejecución para ti. Dios te dice que Él ha enviado a sus ángeles a que ejecuten su palabra. Dios te dice hoy lo que he dicho sobre ti, lo que he planificado desde la eternidad para ti, ahora es. Hoy Dios te dice que el momento es hoy, que la bendición está por llegar. Son palabras de Dios para ti. Esa oración que tú hiciste con lágrimas en los ojos, llorando, desesperado, angustiado, Dios te va a responder. Y Él te dice, hoy es el día. Este es el tiempo de ejecución para ti. Que Dios te bendiga inmensamente y que tengas un hermoso día agarrado de la bendición de Dios. Recuerda que Dios es bueno. Dios es bueno.

6 de la mañana, 4 minutos en Olímpica Estéreo 89.7. 6 de la mañana, 4 minutos. Aquí estamos con ustedes. La alegría de una nueva mañana. Temprano es más bacano, Olímpica, nueva hora. La dirección es de Rommel Patiño Martínez, Zaira DJ, Freddy Stewart, J.C. Morales acompañándoles en esta mañana. Tremenda mañana, gran mañana. Saludo para todos con nuevo ánimo. Nuevas energías para encarar, para enfrentar este nuevo jueves, este día, jueves 24 de septiembre, año 2026. Repórtense a través de nuestro WhatsApp de Olímpica Estéreo 320-5444-897. 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Saludo para todos en esta gran mañana, tremenda mañana, gran mañana, 6, 5 minutos en Olímpica Estéreo, temprano es más bacano Olímpica.

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1: Recibimos esta mañana, temprano es más bacano, con Olímpica Estéreo 89.7. Saludo para todos los que se reportan a través del WhatsApp de Olímpica Estéreo, nuestros amigos en Villa María, en La Pradera, a toda la gente en Urapanes, en Turín, Villa María, Santa Ana, todos los que a esta hora ya están laborando, ya están trabajando en la zona industrial, en Maltería, sector de Juanchito. Saludo para todos nuestros oyentes. Juan David en Chinchiná. Juan David, tremenda sintonía en Chinchiná, Caldas. Chinchiná. Chinchiná es Olímpica. 6:13 a.m. Freddy Ruiz. ¿Cómo vamos, Freddy? ¿Tomo un cafecito ya o no? Freddy Ruiz Castro. También se reporta a esta hora Elizabeth García desde el Caribe. Ana Beiba. Pasé hoy a Ana Beiba. Como pasa de bueno Ana Beiba, hombre. Por ahí de vez en cuando hágase una invitacioncita, pues. Ana Beiba. Saludo muy especial a Ana Beiba Tavares. María Consuelo. María Consuelo, desde San Cayetano. Yo escucho Olímpica Estéreo porque me pone todo bien bueno. Hola, Olímpica. Mari Buitrago, desde Villa María. Mari. Mari. Marco Antonio Murillo, desde La Guacatal. Hola, Olímpica. Luz Marina. Luz Marina nos escucha desde Los Alcázares. Los que se reportan muy temprano. A esta hora muchos que no han salido de casa, pero les gusta madrugar, no importa la hora que entran a trabajar o a hacer su diligencia, su vuelta, lo que sea. Preparan cafecito hasta ahora, preparan cafecito a los que no les gusta el cafecito, que porque les mancha los dientes, que porque no sé qué, que porque les deja un aliento rarito, no sé, bueno, chocolatico pues, aromática pues, una bebidita caliente, bebidita caliente, porque hasta ahora desayuno, uy, el que desayune hasta ahora, le digo pues que... Si usted puede desayunar a esta hora, no, ya puede hacer muchas cosas más. Bueno, 6:14. Saludo para Rosalba Cardona, de parte de Juan David. Yo escucho Olímpica Estéreo porque me pone todo bien bueno. Que tu día sea radiante, lleno de luz y esperanza. Que Dios te bendiga siempre. Buenos días. Uy, ¿quién nos envió ese mensaje tan lindo? María Doris, María Doris. Yo escucho Olímpica Estéreo porque me pone todo bien bueno. Héctor Manuel López Silva, reporta sintonía desde San Jorge. 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Simulacro de Sembrino Olímpica, el original. 6:15 a.m. en Olímpica Cero, 6:15 a.m. A esta hora temprano, es más bacano Olímpica, 6:15, ya vienen las noticias.

A ver, nos dice nuestro director que desayuna a las 5:45 de la mañana. Un duro, ¿cómo hará? 6:16.

0: chorizo sin corto.
1: Más creída, 6:18 minutos en Olímpica Estéreo. Los que se siguen reportando, ya vienen las noticias. ¿Qué ha pasado en Manizales y el departamento de Caldas a esta hora? Se lo vamos a contar en Olímpica Estéreo. 6:18 minutos. Aquí está Joaquín Guillermo. Esto se llama El Tropezón.

0: 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Levántese bien informado en Belalcázar. El fin de semana, aproximadamente a las 6:25 de la tarde, en el centro de Belalcázar, uniformados que realizaban labores de prevención y control observaron a Brian Andrés Gómez Moreno cuando atacó con arma corto punzante a Jorge Augusto Calvo Londoño. Intervinieron de manera inmediata, lograron despojar al agresor del arma y lo capturaron. Como consecuencia de la agresión, la víctima presentó múltiples heridas ocasionadas en el tórax y espalda, dos de las cuales ocasionaron compromiso de los sistemas respiratorio y circulatorio, requiriendo atención médica urgente y transfusión sanguínea. Esas lesiones pusieron en riesgo la vida de la víctima y se estableció una incapacidad médico-legal provisional de 40 días. La Fiscalía de Viterbo asumió el caso por intermedio de homicidio y lo presentó a audiencia y el señalado aceptó cargos, lo mandaron a cárcel. Tiene anotaciones por porte de estupefacientes en 6 ocasiones, porte ilegal de armas y hurto calificado, intento de homicidio. Fue el caso que se presentó. 6:22 minutos en Olímpica Estéreo. ¡Olímpica! 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
0: Aficionados denunciaron los malos tratos que recibieron hinchas del Deportivo Cali a manos de miembros de la policía antes del partido del pasado 13 de septiembre, que el Once Caldas perdió 1-2 en el Palo Grande. De acuerdo con los relatos, 3 seguidores del equipo azucarero sufrieron golpes en la cabeza con los bastones que usan los uniformados. En 2 camiones los sacaron de los sectores aledaños al estadio, pero la policía asegura que se respondió a tiempo antes de que se presentara una situación peor. Los visitantes tenían las fronteras cerradas y pese a esa medida decidieron llegar a ver el partido. Tras identificarlos, debieron ubicarlos en un corral formado por vallas para proteger su integridad y evitar enfrentamientos con la afición local. Aunque seguidores del blanco terminaron metidos en el problema en medio de las diligencias, unos se negaron a ingresar al sitio dispuesto con vallas y se generó un enfrentamiento que no pasó a mayores con la Policía Nacional.
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0: Noticias rápidas a esta hora para continuar con música. Temprano es más bacano en La Dorada. En la empresa Ferrotransport, miembros del cuerpo de bomberos recuperaron a un oso hormiguero y ante el estado de salud debieron entregarlo a Corpo Caldas, encargada de su recuperación y Marquetalia. El cuerpo de bomberos socorrió una perrita que terminó con el hocico lleno de púas de erizo. Tras capturarla y quitárselas con un alicate, utilizaron un desinfectante para salvarle la vida. 6:24 minutos en Olímpica Estéreo. 117 armas incautadas durante el fin de semana de celebración de amor y amistad, la Policía Metropolitana reportó. Además, se indicó que se capturaron 17 personas por tráfico de estupefacientes, violencia intrafamiliar, uso de documento falso, hurto y lesiones personales. Asimismo, se incautaron de 117 armas cortopunzantes y se impusieron 177 comparendos por comportamientos contrarios a la convivencia y trasladados de 35 personas al centro transitorio para protección. La línea 123 recibió 662 llamadas, 81 reportes por riñas, 23 por violencia intrafamiliar y 130 casos relacionados con alteración de la tranquilidad ciudadana. 6:25 minutos en Olímpica Estéreo. 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
1: 6 de la mañana, 35 minutos en Olímpica Estéreo. 6 de la mañana, 35 minutos.

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1: ¡Remedio! Hace un momento que estábamos hablando que desayunar a esta hora era complicadito, era difícil. Muchos no tenían como el estómago acostumbrado para desayunar tan temprano, pero hay otros que sí. Hay otros que desde muy temprano ya desayunan, comen algo tipo 5:30 de la mañana, 6 de la mañana, antes de salir a laborar. ¿Por qué? Porque les toca. Entonces, todo es de costumbre, ¿sí o no? Todo es de costumbre. Por ejemplo, nuestro director dijo 5:30 de la mañana de lunes a viernes, sábado y domingo 8 de la mañana. Por ejemplo, por aquí Janet nos dice, yo desayuno a las 6:30 de la mañana porque hay que salir a trabajar después y no tengo tiempo de desayunar en el trabajo. Ah, bueno. Trabajo en una cafetería y no puedo desayunar después. Pero sí me imagino que un buñuelito por allá tipo 9 de la mañana, 8 de la mañana, ¿sí o no? 6:42 minutos en Olímpica Estéreo 89.7, más oyentes que se reportan a esta hora. ¡Hola, Olímpica! Janet desde San Jorge reporta sintonía desde Villahermosa. También quiere participar Marta Lucía. Saludo, Marta Lucía. ¿Qué anda haciendo Marta Lucía? Jair Torres desde Bosques del Norte. Yo escucho Olímpica Estéreo porque me pone todo bien bueno. ¡Nelson! El amigo Nelson de Socobuses, 3124 de Socobuses. Yo escucho Olímpica Estéreo porque me pone todo bien bueno. Conductor de la empresa Socobuses. Desde Abejorral, Antioquia, Tatiana Ospina, feliz día, bendiciones. Tatiana, que la pase muy bien el día de hoy. Que hoy tenga un día increíblemente maravilloso. Está haciendo el desayuno, 6:15 de la mañana. A las 6:15 nos escribieron. Está haciendo desayuno. ¿Quién no estás? ¿Quién? ¿Quién está haciendo desayuno? ¡Hola, Olímpica! Para saludar a la Pirri en Tapias Irra, al Beni Céspedes. ¡Olímpica! ¡Ay, a la Nalgona Preciosa! ¡Ay, María! Para Cindy Durán, Iker Galvis, toda la gente de Irra y Amparito en su pía, con Palomajena. Yo escucho Olímpica Estéreo porque me pone todo bien bueno, ¿cierto? Bueno, más oyentes que participan a través de nuestro WhatsApp de Olímpica Estéreo para participar por Mercadiario. María Victoria desde el Caribe, yo escucho Olímpica Estéreo porque me pone todo bien bueno. Dios los bendiga a todos, yo escucho Olímpica Estéreo porque me pone todo bien bueno. Lea Mela, otra vez. Ah, Lea Mela. Hola, Olímpica. Bueno, vamos a leerla otra vez, pues, para saludar a Norbey en la tribuna, Cindy Durán, Iker Galvis, toda la familia y toda la gente de Irra y Amparito en su pía. Y para saludar a Pirri en Tapias, a Albeni Céspedes. Y la palabra que nos envía no la podemos decir, por eso decimos la nalgona preciosa, ¿sí o no? Saludo muy especial para toda la gente en Irra, en el kilómetro 41, y nuestros amigos de Tapias, a toda la gente que nos escucha en Llano Grande. Saludo para todos, 6:44 minutos en Olímpica Estéreo, temprano es más bacano Olímpica. Aquí está lo más reciente de Paola Jara. Esto se llama Mi Momento Más Humilde.

vivo, 6:47 minutos en Olímpica Estéreo. Uy, no quiero envejecer, 6:47 minutos en Olímpica Estéreo, temprano, más bacano.

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1: Seis de la mañana, 50 minutos en Olímpica Estéreo 89.7. 6 de la mañana, 50 minutos. 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Más noticias a esta hora de Manizales y el departamento de Caldas. Motociclista falleció al estrellarse contra un muro en un barrio de Manizales. Se espera pronunciamiento oficial sobre este hecho. Un lamentable accidente de tránsito ocurrió en la noche de ayer en un sector ubicado entre los barrios Minitas y Viveros de Manizales. Un motociclista se estrelló contra el muro de una vivienda y por el fuerte impacto perdió la vida en ese lugar. Ante la gravedad de las lesiones, la Cruz Roja llegó a atenderlo, pero los golpes resultaron mortales. Vecinos en redes sociales señalan que la víctima, al parecer, huía de un procedimiento de tránsito, supuestamente por la restricción de horario para motos después de las 11:30 de la noche y la obligación de usar chaleco. Al lugar llegaron agentes de movilidad y personas les indicaron que otros dos guardas son los supuestos responsables del accidente al perseguirlo. Sin embargo, serán las investigaciones las que realmente determinen qué pasó en el lugar donde al parecer habría cámaras de vigilancia. 6:51 minutos en Olímpica Estéreo.
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1: En la mañana de ayer, el conductor de un vehículo particular viajaba por el sector de Maltería y perdió el control del automotor cuando se le rompió un eje. No se reportaron lesionados por fortuna, pero sí interrumpió el tráfico vehicular por varios minutos. Otra de las noticias que recibimos en esta mañana: un hombre terminó lesionado en medio de una riña registrada en el barrio San José de Manizales. Todo se habría dado porque el involucrado le pitó al otro. En un video se aprecia cómo dos sujetos se agredieron con machetes ante la vista de la ciudadanía. Mientras unos huían para evitar a los que peleaban, otros armaban corrillo y hasta incitaban a los sujetos a que continuaran con la pelea. Se supo que la discusión se generó cuando un conductor parqueaba su vehículo sobre la calle y otro que iba detrás empezó a presionarlo para que le diera paso. Tras el cruce de palabras, se retaron con las armas hasta que uno resultó lesionado y el otro huyó. La policía llegó al sitio, socorrió al ciudadano que presentó una lesión en el abdomen y lo trasladó a un hospital. Y sobre el agresor, pues se desconocen en este momento la identidad y el paradero del mismo. 6 de la mañana, 53 minutos en Olímpica Estéreo, 6:53. Noticias que tenemos a esta hora temprano, es más bacano. Nos vamos para el diario La Patria. ¿Qué ha pasado en el departamento de Caldas? Pregón de las fiestas del agua. Municipio caldense se prepara para celebrar sus 194 años de fundación. Hablamos del municipio de Pácora. Plaza de Mercado de la Abuela de Caldas toma nueva forma. Así avanzan las obras de renovación y reforzamiento. Municipio de la zona céntrica de nuestra capital de Caldas lleva 2 días sin agua. Sus habitantes están desesperados. 6:54 minutos. Noticias a esta hora temprano. Es más bacano, Olímpica.
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1: ¡Olímpica! ¡Adiós! 6:54 minutos en Olímpica Estéreo.

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1: 6 de la mañana, 57 minutos en Olímpica Estéreo, 6:50.

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1: 7 de la mañana, 6 minutos. 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
1: Son las 7 de la mañana, 11 minutos. En Olímpica Estéreo, 7 de la mañana, 11 minutos. Aquí está Nacho Acero, su más reciente canción, Mi Sol y Luna, 7 a 11 minutos.

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1: Bueno, 7 de la mañana, 15 minutos en Olímpica Estéreo 89.7, 7 de la mañana, 15 minutos. Con este artista, Brian Muñoz, y su más reciente canción, No se nos dio el amor.
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3: Brian Muñoz.
1: En la canción No se nos dio el amor. 7 de la mañana, 17 minutos. 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
1: 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Aries, marzo 21, abril 19. Aries.
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3: Bueno, 7:24 minutos. Atención, nacido bajo el signo de Aries. Te tocará mediar en un conflicto. Vida social activa. Te irá mejor en las charlas con amigos que en tu relación de pareja. Aries, dueño de un dedicado erotismo, quedarás afectado a la menor desvanencia. Habrá interferencia que se reflejará en el deseo para la gente de Aries, hoy afinidad con Libra, color verde y el número de la suerte.
4: 2608-2608.
1: Tauro, Tauro, abril 20 a mayo 20. Tauro.
3: Te sentirás en soledad, tenderás a aislarte y no relacionarte con nadie. Permítete pasar por esta etapa para después recuperar tus ánimos. Aunque tengas clara conciencia de tu complicada situación afectiva, resiste. Se aproxima un momento de unión casi ideal. Para la gente de Tauro, hoy afinidad con Sagitario, color azul y el número de la suerte.
4: 3148-3148.
1: Géminis, mayo 21 a junio 22.
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3: Bueno, nacidos bajo el signo de Géminis, día de reencuentros con personas del pasado. Te replantearás las razones detonantes de distanciamiento con ellas. Sé cuidadoso con las promesas de amor que realiza. Los sentimientos de las personas no son algo con lo que puedas juzgar. Para la gente de Géminis, hoy afinidad con Escorpión, color azul y el número de la suerte.
4: 12:55, 12:55.
1: Cáncer, junio 23 a julio 21.
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3: No descuidarás nada que esté en tu mano para conseguir un elevado grado de educación. Tu entorno valora tu esfuerzo. Las relaciones sentimentales serán una fuente de estabilidad. Y hay posibilidad de un encuentro con un amigo de la infancia. Hoy para la gente de Cáncer, afinidad con Capricornio, color amarillo y el número de la suerte.
4: 5214, 5214.
3: 7 de la mañana, 26 minutos en Olímpica Estéreo. Uy, uy, uy.
4: No, yo también.
3: Temprano, más bacano, 7:26.
4: A ver, uy.

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1: Siete de la mañana, 34 minutos en Olímpica Estéreo. Temprano es más bacano, 7:34.

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2: Leo, julio 23, agosto 22.
3: Olímpica. 7:37. Movimiento dentro y fuera del país. Por un lado, concretarás viejos anhelos sobre cambios y por otro, buenos contactos con el exterior. Buenos momentos para sentirte querido. Ahora eres tú quien tiene que demostrar más cariño. No te enojes por pequeñeces. Para la gente de Leo, hoy afinidad con Libra, color azul y el número de la suerte.
4: 4658-4658.
2: Virgo. Agosto 23 a septiembre 22. Virgo.
3: Recibirás noticias de un ser querido que no veías hace largo tiempo. Planeabas un gran encuentro, ahora es posible. Muéstrate más comprensivo con tu pareja y dale la contención que necesita. No le temas a una vida de compromiso. Para la gente de Virgo, hoy afinidad con Acuario, color azul y el número de la suerte.
4: 3780-3780.
2: Libra, septiembre 23 a octubre 22. Libra.
3: El movimiento lunar te traerá una dulce renovación, puede ser un nacimiento, un romance o una amistad, te sentirás en paz, enfrentarás algo complicado en tus personas más cercanas, tu pareja será tu apoyo y sostén en estos momentos difíciles. Para la gente de Libra, hoy afinidad con Cáncer, color verde y el número de la suerte.
4: 5016.
2: Escorpión, octubre 23 a noviembre 23.
3: Se moderará la efervescencia de los acontecimientos, lo que es bueno, ya que tu resistencia nerviosa tiene sus límites. Tu poder de atracción se irá reforzando en el día de hoy. Es la ocasión de demostrar tus sentimientos hacia tu pareja. Hoy, para la gente de Escorpión, afinidad con Tauro, color amarillo, número de la suerte.
4: 1446.
3: 7:39. 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
1: Siete de la mañana, 43 minutos, en Olímpica Estéreo. Temprano es más bacano, 7:43.

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2: Sagitario, Sagitario. Noviembre 22 a diciembre 22. Sagitario.
3: Atención Sagitario, en el trabajo pueden producirse algunos retrasos. Puede que te responsabilicen por ello, pero trata de tener calma. Prefieres basar tu vida sentimental en la solidez. Continúa así, poniendo todo de ti para ocuparte de las personas que realmente quieres. Para la gente de Sagitario, hoy afinidad con Cáncer, color verde y el número de la suerte.
4: 9042, 9042.
2: Capricornio, diciembre 23 a enero 19.
3: Calendario pasa día tras día, velozmente, piensa cómo hacerlo más placentero y fructífero. Haciendo el bien es una de las mejores maneras. La comunicación no será demasiado buena con tu pareja y tendrás que fijar mucho tu atención para no cometer errores. Para la gente de Capricornio, hoy afinidad con el mismo signo, color azul y el número de la suerte.
4: 8930, 8930.
2: Acuario, Acuario. Enero 20 a febrero 19. Acuario.
3: La confianza de tus amigos es tu mayor tesoro. Guardas un recelo los secretos y las confidencias de ellos sin defraudarlos. La sinceridad no será lo que reine en tu pareja en estos días. Tómate un tiempo para pensar lo que quieres de esta relación. Para Acuario, hoy afinidad con Aries, color amarillo, número de la suerte.
4: 7829, 7829.
2: Piscis, febrero 20 a marzo 20.
3: No desperdicies el tiempo porque cada instante que pasa es una gota de la vida que nunca más volverá a caer. Eres irresistible. El encarar un romance puede traerte algo muy fructífero para tu vida. Para la gente de Libra, para la gente de Piscis, hoy afinidad con Libra. Color azul y el número de la suerte.
4: 6718, 6718.
3: 7 de la mañana, 49 minutos en Olímpica Estéreo y aquí está Brian Muñoz. Con él estaremos en su barrio, en su cuadra, en su casa. Llenando nevera y entregando una nevera nueva, nuevecita. Para eso, vamos a mostrar, hoy vamos a mostrar.
4: Sí, sí, sí, sí.
3: Para eso también, la nevera pendientes y el colchón. Para que se antojen y se registren a nuestro WhatsApp.

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1: De la mañana, 52 minutos en Olímpica Estéreo. Temprano es más bacano. Buenos días, ¿cómo amanecieron? 7:52.

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2: Bueno, 7 de la mañana, 55 minutos. Y nos vamos a esta hora con el fragmento de la frase para aquellos que están participando por la DR160X de Suzuki. El fragmento para hoy jueves es: te invitan a escribirla. Te invitan a escribirla. Y recuerda registrarse con la palabra Suzuki al 315-898-0036 para participar. Puede ser este fin de semana uno de los finalistas.
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0: mañana, 5 minutos en Olímpica Estéreo. Hoy ya 24 de septiembre. Esto va, pero mejor.
1: Ya dentro de 3 meses estamos de eso, Niño Dios.
0: Eso.
1: Es que gasto está
0: sí,
1: encima,
0: 24. Hoy sí. ¿Qué le trajo el Niño Dios?
1: En 3 meses.
2: ¿Qué le está pidiendo al Niño?
1: Ya la Niña Dios le está pidiendo la paz del mundo.
0: Ay, por Dios bendito.
2: La paz del mundo.
0: Oh, qué bien. Ojalá.
2: La paz del mundo. A mí se acordó de un chiste ayer. Ay,
0: ahora me lo cuentas.
2: No, es que...
3: Y los oyentes
2: a mí. Sí, la verdad, eso fue... No, el chiste, el brasileño. No, hombre. Aguanta que lo repita, porque... aguanta que lo repita,
0: sí,
2: es en serio.
0: Ahora lo contamos.
2: Sí. Muy bien. Resulta el chance de loterías a esta hora en Olímpica Estéreo 89.7. Lotería del Valle. 43-56, Meta 29-62, Lotería de Manizales 19-33, Dorado Mañana 34-28, Dorado Tarde 89-35, Dorado Noche 32-98. Sí, don Freddy Cañón por ahí está diciendo, que lo cuente. Sí, ayer lo escuchó. Astro Sol 83-11, signo Capricornio, Astro Luna 02-74, signo Libra, Pijao 70-13, Paisita Día 85-20, Paisita Noche 01-89, Chontico Día 30-39, Chontico Noche 45-14, Cafeterito Tarde 24-95, Cafeterito Noche 83-83 al cuadrado. Antioqueñita Día.
4: Antioqueñita
2: 58-94 y Antioqueñita Tarde.
5: Antioqueñita
2: 55-41. Repetimos las principales para el día de hoy. Lotería de Manizales 19-33, Meta 29-62 y Valle 43-56. Felicitaciones
0: a los ganadores. Píldora para hoy, píldora de sabiduría acompañada de un rico y un delicioso café con Zaira en esta mañana de jueves. Un árbol enorme crece de un tierno retoño. Un camino de 1000 pasos comienza en un solo paso. Mm. No nos asustemos, porque muchas veces la meta puede estar lejos, lejísimo, o nuestro sueño puede ser algo que pensamos inalcanzable. Recordemos que todas las cosas tienen un principio, y ese principio puede ser muy pequeño, pero de esas pequeñas partes, de quererlo hacer todos los días, de esa costumbre, de eso que le agregamos todos los días, se va construyendo algo especial y espectacular. Un árbol enorme crece de un tierno retoño. Un camino de 1000 pasos comienza en un solo paso. Así que no nos desanimemos. Si apenas vamos a empezar con algo, hagámoslo con todo el gusto del mundo. Ya después veremos los resultados. 8:08 a.m. en Olímpica Estéreo. 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
1: 8 de la mañana, 12 minutos en Olímpica Estéreo Temprano. Más bacana, buenos días. ¿Cómo amanecieron? ¿Se durmieron bien? ¿Soñaron bonito? 8, 12 minutos en Olímpica Estéreo Temprano.

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1: Ay, es que tú no me piensas contestar.

0: 8 de la mañana, 22 minutos, el Olímpica Estéreo temprano. Babacano, buenos días. Estamos ya conectados a esta hora buenos a través días. De nuestra cuenta de
1: buenos
0: TikTok.
1: Días.
0: Zairita, arroba Olímpica Manizales, señor.
1: Hay un amigo que le encantaría de forma sobrenatural en su ¿sí? alma que a usted lo saludara.
0: ¿Yo?
1: Sí, que lo ¿así? Salude. Sí, y que lo mencione usted personalmente, usted con su voz, con su timbre, con su estilo, uy, con su carisma, con su sonrisa.
0: ¿En serio?
1: Sí, se llama Oscar Lotero. Deme al favor y lo saluda. En este momento viene por la concesión Pacífico 3. En la vía Manizales. Okay. No. El apellido es Lotero.
2: Lotero.
1: Oscar Lotero.
2: Ya me salía a decir que me trajeron un quintico de la lotería.
1: Lo va a hacer feliz el día de hoy
0: con
1: si usted lo saluda.
0: Todo el gusto del mundo. Un saludo muy especial para Oscar Lotero.
1: Eso.
0: Ojalá que le vaya hoy muy bien. Que el camino le rinda bastante. Y gracias por escuchar Olímpica Estéreo Manizales 89.7. Para Oscar, mil bendiciones.

0: Lotero, que un saludo a Lotero.
1: Y también a Joanita Abril, hombre, Joana.
0: Joana Mes.
1: Sí, Joana Abril.
0: Por eso, Joana Mes. Más que Abril.
1: Ay, hombre, un abrazo grande.
2: Para ellos,
1: para
2: un
1: mi
2: saludo
1: amiga.
2: Muy especial. Eso está muy
1: Joana,
2: bien.
1: Joana.
2: Que escuchen Olímpica Estéreo Manizales 89.7. Oiga, que les rinda hermosa. Bastante ese trayecto. Bueno, y a esta hora tenemos invitaciones porque se viene un concierto muy especial de este gran artista de la música popular, este caballote de la música popular. Luis Alberto Posada estará en la Plaza de Toros de Manizales y este concierto es especial porque no es cualquier concierto.
0: Mi gran amigo Luis Alberto,
2: señor.
0: Mi gran amigo.
2: Emitido.
0: Mi gran amigo Luis Alberto Posada, un saludo para él.
2: Celebrando.
0: Que hasta ahora nos está escuchando, me acaba de llamar.
1: Sí, ¿no es que le llamó? Puso el seudónimo del caballote.
0: Sí, no, ya me acaba de llamar y me dijo,
1: que
0: pues que sí, me acaba de llamar y me dijo que es que entonces que qué. Pero bueno, y entonces le dije, listo, ¿no?
1: Pero
0: y me dijo, es que ¡sóbelo!
1: Y lo sobó.
2: Estará celebrando 50 años de vida artística. Oiga, 50 años de vida artística. Todavía está vigente. Todavía sigue sacando música. Y viene con este conciertazo espectacular para el 7 de noviembre.
1: Es más, me atrevería
2: a
1: decir.
2: De señor.
1: Me atrevería a decir que está más vigente que nunca. Está más vigente que nunca, Luis Alberto Posada.
2: Tiene mucho repertorio. Tiene mucho repertorio. Y viene al lado de Ever Vargas y Jonales Castaño.
0: Bueno, en estos menesteres de la música popular conocemos a este gran artista.
1: Están rebuscadas de este señor. ¿Usted dónde sacó esa palabra, hermano?
2: Menester.
0: Bueno, hablando de Luis Alberto Posada, mi gran amigo, yo le conozco a él muchas cosas, muchos datos que la gente no conoce. Mi amigo Luis Albert Posada. Luis Alberto es más conocido, ¿saben? Es conocido como el caballo de la música popular. Lo llaman así, eso, the horse of the popular music, o sea, el caballo de la música popular y pilar del género del despecho en Colombia. No es que le digan pilar, no. Es un pilar, del, o sea,
1: fundamental.
0: Un gran exponente de la música. Hay datos muy interesantes. Él trabajó desde niño. Yo me acuerdo que él desde muy niño trabajó.
2: Yo me acuerdo.
0: ¿No? Yo era muy, sí, porque yo era muy amigo de él, de peladito. Entonces yo veía que él trabajaba.
1: Sí, es que tiene como la misma edad y todo.
0: Sí, yo trabajaba porque yo no necesité, pero él sí desde niño trabajó mucho. Creció en una familia muy humilde de 10 hermanos. Eran 10 hermanos en Cartago, allá en Cartago, Valle del Cauca.
1: Sí.
0: Y a los 14 años se mudó. O sea, no es que se haya quedado sin voz, no, sino que se mudó a Medellín. Pues se fue para Medellín.
1: Sí, se fue para Medellín.
0: Sí, donde trabajó como cotero.
1: Sí.
0: Vendió cigarrillos.
1: Sí.
0: El hombre compró un carrito para vender papas.
1: Sí.
2: También.
0: Sí, no, él era un pelado echado para adelante. Luis Alberto, desde muy niño, que yo lo veía, yo ese pelado va a salir adelante. Yo decía, ese pelado es amigo mío, va a surgir en la música. Ahora tiene más plata que yo.
2: Y surgió.
0: 10 años tocando puertas.
1: 10 años tocando puertas.
0: 10 años tocando las puertas que le dejaran antes de alcanzar pues la fama.
1: Bien, hombre.
0: No es que se haya vuelto vendedor de libros ni nada, no, sino que tocaba puertas para que le dejaran cantar.
1: Te sigo de Jehová.
0: Yo iba a decir eso, pero no, te sigo de Jehová, no. Pasó una década intentando que alguna disquera, hombre, o alguna emisora escuchara una canción de él. 10 años esperando.
1: 10 años.
0: Un periodo muy difícil para
2: él. Venga, 10 años lleva 50. No me entiendo.
0: Donde abandonó.
2: 10 años, 40.
0: Dijo, no, yo estoy, es que boto la toalla, pues.
1: ¿Y usted no le dio el consejo? Llévele naranjitas a los directores, hermano. Llévele platanitos.
0: No, yo le dije, vea, hermano, persevere. No se quede ahí, siga. Porque él dijo, no, yo voy a tirar la toalla, ya está ahí. Ah, ya no más. Pero él siguió, yo le dije, hermano, siga. Y así en adelante siguió buscando su sueño musical, su sueño de artista. Y pues, afortunadamente, ya más o menos a los 10 años fue cuando ya arrancó, pues, que lo conocieron y todo. Y hay algo muy interesante de Luis Albert Posada, mi amigo, que él tiene un gran aprecio y amor por la música de Julio Jaramillo.
1: ¿Así?
0: Él era muy acérrimo seguidor de la música de Julio Jaramillo.
2: Se inspiró.
0: Es un devoto admirador del cantante ecuatoriano Julio Jaramillo. Y pues en su juventud no pudo entrar a un concierto del artista en Cartago porque no tenía plata. O sea, él quería entrar a un concierto de Julio Jaramillo, pero tenía plata, pero no pudo entrar al concierto. Así que tuvo que verlo desde por
1: ¿sí o desde no?
0: Sí. Después a los años.
1: Después a los años.
0: Que ya pues Luis Alberto tenía pues modo y tenía como. Ya se reconoció. Viajó a Ecuador exclusivamente para conocer la tumba de su ídolo.
1: ¡Ah!

0: y grabó y le grabó un disco en homenaje titulado A Mi Estilo.
1: La historia es buena, bonita, pero triste.
0: No, y después de los años, pues tuvo que dar, voy a conocer la tumba, pero le grabó un trabajo musical en homenaje a Julio Jaramillo, llamado A Mi Estilo. Datos curiosos que yo conozco de mi gran amigo.
2: Muy bien,
0: dijo,
2: he metido,
0: cuente todo eso que yo, hermano.
2: Ya no saben entonces.
0: Un caballo.
2: El 7 de noviembre, sí, Plaza de Toros de Manizales, al lado de Ever Vargas, Jonales Castaño, celebrando sus 50 años de vida artística. Luis Alberto Posada.

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1: 8 de la mañana, 36 minutos en Olímpica Estéreo. Y a esta hora, información muy interesante, hablando acerca de salud con nuestros amigos de Priorizar. Muy interesante, J.C. Morales.
2: Así es, estamos a esta hora en Olímpica Estéreo 89.7 con Priorizar IPS. Está con nosotros la doctora Carolina Parra, médica especialista en medicina alternativa. Doctora Carolina, es un gusto saludarla, bienvenida a Olímpica Estéreo.
3: J.C., muy buenos días a todos nuestros queridos oyentes. J.C., ¿cómo te sientes hoy de ánimo?
2: De ánimo, bien.
3: Súper, bien. ¿Dormiste bien?
2: Sí, sí, sí, así como estamos, bien. Así como estamos hablando, así nos sentimos.
3: Excelente.
2: Bueno, ¿por qué la pregunta que hace la doctora Carolina? Porque vamos a hablar en este momento de salud mental y comportamiento humano, que es uno de los temas importantes en Priorizar IPS, doctora.
3: Sí, claro, es muy importante porque este tema nos toca hoy día en Colombia y a nivel mundial, y principalmente en Caldas, donde hay alto índice de enfermedad mental y componentes ansiosos, depresivos y bueno, las diferentes patologías que abarca este tema.
2: La verdad, en el departamento de Caldas se está viendo bastante el tema de ansiedad, el manejo del estrés y demás.
3: Sí, claro. Desde Priorizar, nosotros tenemos que mirar que el comportamiento humano cambia durante las diferentes épocas de la vida. Hoy día vemos que los niños pequeños de 5 o 7 años sí tienen comportamientos de agresividad, de ansiedad, trastornos de atención, y todo eso lo podemos manejar desde la medicina alternativa, por ejemplo, con homeopatía. También, obviamente, desde la psicología. En mi especialidad, nosotros tenemos un punto de estudio que se llama psicoterapias no convencionales. Entonces, todo esto lo abordamos desde la consulta. Ahora, si hablamos de los adolescentes, el tema de consumo de drogas, obviamente quiero hacer una aclaración. Priorizar obviamente da manejos integrativos, pero no podemos desconocer lo que hace, por ejemplo, un toxicólogo, porque ellos van a requerir un manejo multifactorial, ¿ves? Ahora, las etapas que hablamos en etapas de la adultez, como los pacientes que tienen, o las pacientes con menopausia, también tienen cambios en el estado de ánimo. Entonces, todos tienen un enfoque diferente. En los abuelitos, hoy día se está viendo mucha alteración de memoria, ¿sí? Que todo se le olvida y a veces consideran que eso es normal y no es normal.
2: ¿Por qué está pasando esto?
3: Muchas veces debido a monotonía de los abuelos, el tema, pues desafortunadamente, el tema de la pandemia tocó, ¿sí? El tema del virus del COVID, el tema del aislamiento social que tuvimos en esa época influye en esas conductas.
2: ¿Ocasionó algún tipo de ansiedad?
3: Claro, ansiedad, depresión. El aislamiento social hace que las personas, cuando ya terminó la pandemia y vuelven otra vez a estar, les da miedo volver otra vez a interrelacionarse, sobre todo en estas etapas adultas.
2: Bueno, doctora, ¿cómo se manifiestan la ansiedad, la depresión y el estrés crónico?
3: Claro, no solamente es que estoy estresado, no, es que orgánicamente tú puedes tener síntomas. Ese dolor crónico que tú tienes en el cuello, o ese despertar en las noches con sudoración, con taquicardia, entonces muchas veces piensan, ay no, me voy a infartar, o voy... No, muchas veces tiene que ver problemas emocionales de fondo.
2: 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Doctora Carolina Parra, muchísimas gracias por estar con nosotros.
3: Dios te bendiga, los estamos esperando. Gracias.
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0: Bueno, 8:47 en Olímpica Estéreo, temprano, es más bacano. Saludamos a toda la gente que está conectada con nosotros a través de la cuenta de TikTok. Saludamos por acá a Julián Hernández, a Orozco Alex, dice, para reportar sintonía desde Guarne, Antioquia.
1: Hombre, saludos a la gente de Guarne, hombre.
0: Para Claudia Cuartas. Dice por acá, Gloria Orozco, dice Olímpica, hola, buenos días, Dios los bendiga, saludos desde Lusitania, feliz día. También tenemos por acá, dice Angelita Pineda, buenos días. Bravo Nano, dice, saludos desde Ucrania, un manizaleño más en esta guerra.
1: Ucrania, uy.
0: Bravo Nano. Toda.
2: Nano, sí.
1: Hombre, un saludo, me
0: vería para de muchachos. Para usted, sí. y Dios mío, qué,
2: mano,
0: qué fuerte.
2: A cuidarse, hermano. Sí,
0: a cuidarse,
2: sí, sí.
0: Mucho.
2: Pues a la guerra, pero.
0: Sí, hacer, sí, las, no, cosas, sí, bien.
1: Uy, increíble. Es una cosa muy la tremenda.
0: Bendiciones. Para Lili, la paisita. Dice,
2: de
0: hola, buenas tardes. Hola, buenas tardes. Para los que se van conectando, buenas tardes, buenas tardes.
2: Sí.
0: John Alberto Rojas, hola, Olímpica. Por aquí más oyentes que se conectan a través de nuestra cuenta de TikTok, arroba Olímpica Manizales. Y para ellos un saludo muy especial porque en este mundo que corre tan deprisa,
3: 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Que corre tan deprisa, a mucha gente le falta una sonrisa.
4: Dicen, es que, ¿por qué tantas solicitudes en mis redes? El carro es de mi papá. Claro, como vieron que tiene carro.
3: A mucha gente le falta una sonrisa.
4: JC, hombre.
2: CJ.
4: ¿Puede hacer un hombre lo que quiera cuando una mujer le dice haz lo que quieras?
0: Sí, claro. Claro.
2: Sí, ¿cómo no? ¿Cómo no? Esa es la peor trampa.
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4: Le decía, envidiarte yo jamás. Con decirte que yo me gano en un año lo que tú te ganas en un mes.
0: Ay.
4: Me escribió un amigo y es que, don Emetido, ¿me puede decir cómo se abre la olla a presión? Es que no he podido almorzar, mírala. Consejo del día.
2: Consejo del día.
4: Cuando tu pareja te esté peleando, te esté alegando, dile, ay no, qué pereza, mi ex no jodía tanto.
2: Uy. Ay.
3: A mucha gente le falta una sonrisa.
4: No, cosas que no. Sí. JC.
2: Hombre, el chiste
0: Juan Carlos.
4: Sí, así va yo. Zaira, no sé si lo recuerda, no, creo que Zaira lo conoce. El chiste de
2: la oscura.
4: De la oscura.
2: Oscuras, eso, oscuras.
4: Que llega un brasileño,
2: sí,
4: a confesarse.
2: Pero es que sé que grabarlo. Espere.
4: Llega un brasileño, ¿sí?, a confesarse.
2: Sí.
4: Y le dice.
0: Espere.
4: Y le dice al padre: padre, me vengo a confesar. Y el padre le dice: claro, hijo, ¿tú eres de dónde?
5: Yo soy de Brasil.
2: Yo soy de Brasil.
4: Entonces le dijo el padre: hijo, cuéntame tus pecados. Y el padre. Y el brasileño le dijo: padre, acúsame que yo hago el amor a oscuras. Y le dice. Y le dice el padre: ah, no, hijo, no.
2: Normal.
4: Pues eso es muy normal, que el hacer el amor sin luz, apagando la luz, es muy íntimo, muy normal. Y le dijo el brasileño: no, padre, usted no me entiende. Es que yo hago el amor a oscuras, a los obispos, a los laicos.
2: A los sacristán.
4: A los sacristán. A los.
0: Peligra la vida del artista.
4: Oscuras.
0: En Olímpica Estéreo salió corriendo.

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5: Que sea un motivo, pues entonces para disfrutar de... 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

0: Bueno, ahí está Hernán Darío y los muchachos decentes para este
1: viernes. No emociones tanto.
2: Oye, sí.
1: Me voy como emocionando.
2: Y le saca, pero saca pecho con la... con el güiro. Con la raspa o el güiro, no, no sé. ¿Eso cómo es?
1: Ah, se le llama carrasca, güiro.
0: Ay, venga, antes de irnos con esta invitación tan especial, quiero enviarle un saludo muy especial.
1: ¿A quién? ¿A quién?
0: Para el hondureño más colombiano que puede existir. Él se llama Leonel.
3: Leonel Álvarez, papito, ¿cómo estás? ¿Cómo te va?
0: Carranza. No sé si es Carranza o Carranza. Sí, Carranza. No, Carranza.
3: Leonel Álvarez. Sí.
0: No, Leonel, no, no. Ese es otro Leonel.
1: Ah, otro Leonel.
0: Para Leonel. Leonel, sí, sí. El hondureño más colombiano. Más sí, más normalista. Sí.
3: Yo pensé que era Leonel Álvarez, papito. Yo.
0: Para ellos un saludo muy especial, como siempre, escuchando Olímpica Estéreo Manizales 89.7.
1: Leonel Álvarez. Se para así como de medio ladito, así, para la nalguita y todo.
3: Sí, sí, sarcástico.
0: De María, para Freddy también, para vean, Carlitos.
3: Que me vean los pompis, me vean las nalgas.
0: Para José. Para ellos un saludo muy especial. Para Felipe, que siempre están escuchando a esta hora del almuerzo. Olímpica Estéreo Manizales 89.7. Muchas gracias.
3: Oigan, aprovecho los micrófonos.
0: Ay, Leonel.
3: Su gusto, soy Leonel Álvarez, técnico de fútbol desempleado.
0: Técnico.
3: Sí, técnico de fútbol. Por si de pronto, pues no sé. Si mañana de pronto, pues necesitan técnico. Estoy desempleado.
1: Ah, sí, se dañó un bablecito aquí.
3: No.
1: No,
3: técnico de fútbol. ¿Sí me entiende? Y si de pronto, pues mañana, no sé, lo que pase mañana, pues...
1: Que ayer nos pusimos a desconectar unos bafles por allá arriba, es que pasé
3: no,
1: un
3: pero yo estoy hablando es que si mañana se quedan sin técnico, por ahí en un equipo de fútbol, ¿cierto? Entonces, sí. Pues, sea la orden, ¿no?
1: El equipo papito, es... El Real Fátima está armando equipo.
3: No, pero estoy hablando de este man.
1: Real Fátima.
3: Tanta pendejada, ¿no? Entonces
0: bueno,
3: yo me voy.
0: Ya saben, si ustedes ganaron sus boletos para el simulacro de sembrino mañana... En Sana que Sana deben venir con la fotocopia de la cédula a reclamar sus boletos.
1: Muy bien. Pío 12 Fútbol Club, ¿no le interesa?
3: No dejen la pendejada ya, hermano. Sigo hablando en serio, papito.
1: El Real Aranjuez.
3: Te voy a hacer una pregunta, JC. Tú que eres un hombre tan inteligente. ¿Cómo se llama esta ciudad? Una mosca y un cuchillo, ¿no? Fácil.
1: No, Samuel, póngame otra.
3: No, pero ¿cómo se llama la ciudad, hermano? ¿Qué?
1: Póngame otra.
3: Una mosca y un cuchillo, ¿cómo se llama, hermano? Sí, no, es inteligentísimo.
1: No, póngame Moscú, otra, más difícil.
3: Zaira, ¿cómo dijiste?
0: Moscú.
3: Zaira, ¿qué inteligente eres? ¿Cuánto salimos? Sarcástico.
0: Muy sarcástico. Muy sarcástico.
3: Porque yo tengo esposa.
0: Por eso, muy sarcástico.
3: Pero igual podemos comer un cholao, no sé, un...
0: ¿Choladito?
3: Una olea en Chipre. JC, una isla más una campana. ¿Cómo se llama la abuela?
1: Isca.
3: Ahí sí me lo papié. Una isla y una campana. ¿Cómo se llama la abuela?
1: Isla Campana.
3: No.
1: ¿Cómo?
3: ¿Cómo se llama la abuela?
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1: Nueve de la mañana, 22 minutos en Olímpica Estéreo. 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
2: Bueno,
1: JC Morales, tenemos a esta hora invitados.
2: A ver, por eso estábamos escuchando calentar la voz.
3: ¡Oh, sol mío! En el amor.
2: Adivinen quién es. No necesita presentación.
1: Un cantante, me imagino.
2: Bueno, ¿Pavarotti? A esta hora es un gusto presentarles, un honor para Olímpica Estéreo Manizales 89.7 presentarles al presidente Abelardo. Eso. Abelardo, la estrella de Olímpica Estéreo 89.7.
4: ¿Pero qué? ¿Cómo va la vaina?
2: Bienvenido a Olímpica Estéreo, presidente.
4: Ustedes saben que me gusta cantar, sí saben que me gusta cantar.
1: ¿En serio?
4: Claro, yo soy tenor.
1: ¿No, tenor?
3: ¡Sol mío!
4: Ey, chévere, bacano. Ey, ¿cómo estás, monstruo?

0: tantas cosas que estoy haciendo, monstruo.
1: Así, ¿no? A propósito.
0: Embolatado, que quién sabe qué tengo en la cabeza. Oye, tío, en serio. Ey, subiré allá.
1: Se dio medazo.
2: No, este sí.
0: Sí, qué rico. Igual esa vaina duro,
1: escuché que dijo.
0: Escuché que dijo monstruo. Ey, muchachos, ¿qué es? Bueno. ¿Cómo va la vaina? ¿Cómo está Manizales
2: muy
0: del alma?
2: Bien, excelentemente bien.
0: ¿Está haciendo frío
2: muy
0: o está
2: bien.
0: Lloviendo?
1: No, está haciendo en este momento.
2: En este momento está
1: suavecito.
2: Como intentando rico. Ser algo de frío. De sí, pronto bueno, viene más adelante como algo
0: bien,
2: de.
0: Porque yo sé que Manizales es una ciudad de mucho style.
2: Style.
1: Apenas como para ponerle el aire acondicionado, Fred, este en 19.
0: Es una ciudad elegante, creo, chévere. Es una ciudad muy bonita, ¿no?
1: Sí.
0: Manizales es una ciudad que me encanta. A mí Manizales me encanta. Yo Manizales y yo me siento como en Manizales.
1: Además de ser la ciudad de las puertas abiertas, debería ser la ciudad del encanto. Qué ciudad tan hermosa, qué ciudad tan linda. Bueno, hablando de cosas buenas.
0: Ey, monstruo, estoy firme por la patria.
1: Y ahora que está tan firme, lo hemos visto visitando ciudades en Colombia, Santa Marta, ahora está en Cali. Y hay una foto que está creando controversia, señor presidente. Lo han visto por ahí en fotos, enfierrado, presidente.
0: Ajá, bueno. Ey, primero que todo, un saludo a mi gente linda, Olimpia Castelo Manizales. Les habla este costeño de pura cepa. Soy un costeño a todo dar, ¿sí me entiendes?
1: A todo dar.
2: Sí.
0: El presidente de Colombia, pero soy un costeño chévere. Oigan, andan diciendo por ahí, Abelardo lo vieron armado.
1: Armado.
0: No joda. ¿Qué escándalo hacen por una vaina de esa? Sí, armado, pero armado de berraquera, ¿sí me entiendes? De disciplina, de carácter.
2: ¿Vea usted?
0: Y de ganas de devolverle la tranquilidad a mi país, porque yo dije, cuando yo llegue a la presidencia, este va a ser un país tranquilo, monstruo. Un país donde no va a pasar nada.
1: Donde reine la tranquilidad.
0: Miren, es que aquí el que madruga a trabajar merece caminar tranquilo, monstruo. El que
1: claro.
0: Si usted madruga a trabajar, porque merece caminar tranquilo. El que abre su negocio merece cerrar con la caja llena, completa, con harto billete.
1: Sí.
0: Camellar, ¿sí me entiende? Y la abuelita debe poder ir a la tienda sin andar asustada, sin andar más asustada que un gato en una reunión de perros. ¿Sí me entiende? Así que al bandido le tengo un mensaje clarito, mi llave.
1: Uy.
0: Se acabó la recocha. Aquí no hay diploma en maña, ni posgrado en pillería, ni nada de esa vaina. El que quiera vivir sabroso, que trabaje. Y el que quiera hacer fechoría, que vaya desempolvando el currículum, porque yo sí, vea.
2: ¿El currículum? El currículum, sí, claro.
0: Eso, ¿me entiende? Y para los que dicen, este costeño siempre anda elegante, que el presidente. Oye, yo no sé por qué se mete con la vaina, porque yo mantengo bien vestido. Ah,
2: sí, es, pero muy
0: vaina.
2: Bien vestido.
1: No, y también que porque mantiene con un boquitoqui.
0: Pues claro, papá. Que uno puede andar bien vestido y al mismo tiempo estar firme por la seguridad. ¿Sí me entiendes?
2: Está bien.
0: Elegancia
2: está
0: no pelea con autoridad.
2: Eso.
0: Se saluda desde corbata, la elegancia. Se saluda de corbata, papi. ¿Cómo ven mi corbata hoy?
2: Y en Santa Marta y con corbata, Virgen.
1: No, y en Cali con el calorcito y con corbata.
0: Y le mando
1: no,
0: un abrazo, mi gente. Sangre. Dios los bendiga. Que Dios bendiga a Colombia. Que viva Manizales y que la alegría nunca pierda la batalla. ¡No joda!
2: Eso.
0: Porque yo soy Abelardo y estoy firme por la patria. Sí. Y los dejo con este concierto.
2: Cuéntame.
0: Dice, si la vida fuera cable todo el tiempo, yo no me vería ni me gastaría la plata. Hey, chao, monstruo. Los dejo.
1: Gracias, presidente. Abelardo de la Esperilla Olímpica Estéreo.
2: Muy bien, 9:27 en Olímpica Estéreo. 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
6: No se nos dio el amor.
7: No se nos
6: dio el amor.
1: Se nos dio el amor. 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
1: Ya mañana estaremos mostrando el video de la nevera nueva, nuevecita, para que se antojen, para que la vean. ¿Usted se imagina que tenga la oportunidad este fin de año de cambiar esa nevera vieja que tiene? Esa que, no. Para lavarla tiene que desconectarla 3 días antes. Se le inunda la cocina.
6: Tiene que hacerle un baño de vinagre para que le quite ese mal olor que tiene adentro.
1: Y ya compró como una bolsa de carbón porque ya no es capaz. Sí. A los malos olores, ya sabe, entonces ya, 320.
7: Esa nevera huele a grajo.
1: Huele a esto, huele a cebolla.
7: Huele a grajo, a
1: huele
7: grajo,
1: a leche, sí, vinagre.
7: Sí, sí. A puro cebo molondro.
6: Uy.
7: Consejo del día.
6: Consejo del día, Barbarita.
7: Si tu novia se enoja y no hiciste nada, es porque el otro la cagó. Así que tranquilo, rey.
6: Ah, bueno. Sígueme para más consejos.
7: ¿Quién no vivió este momento de terror? Guarden todo y saquen una hoja.
1: Ay. Ese friecito en el estómago.
7: Ese friecito. Ya te abrimos un momento, por favor.
6: Señor,
7: es que
6: González,
7: aquí nos toca. Es que como viene la gente y estamos aquí, entonces. JC.
6: Señor.
7: ¿Cómo se llama este señor? Un grillo, un lobo y una montaña. Me lo papé otra vez. Ay, pues madre.
6: Grilomón.
7: Uy, no, hermanos.
1: Salomón por Saltamontes.
7: No. No, Zaira dijo una cosa, que
6: Saltamontes.
7: Es un saltamontes, Salomón. Un lobo y una montaña.
1: Salomón.
7: Sí. Es que Zaira era muy inteligente.
1: Temprano es más bacán.
7: Zaira, ¿y dónde la ve? A veces le decimos, ¿por qué no puedes una niña normal? Sí. Pero ella sabe.
6: Ahora es que ella... yo se la dejo flojita, que ella la cae.
7: Ella es una mujer supremamente inteligente.
1: Ustedes sí hacen.

0: 9:46 en Olímpica. Este es el señor.
1: ¿Cómo se llama la niña? Un lobo y una lámpara.
0: ¿Un qué? ¿Un qué? ¿Un qué?
1: Un lobo y una lámpara.
0: Un lobo. Un lobo y una lámpara. Lola.
1: Eso.
2: Lola.
0: Bueno, ahora entonces con Lola invitaciones Meraz. Muy, muy, muy especiales. Porque aquellas personas que están participando por la moto nueva, nuevecita y llenita.
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0: 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Y de estar pendiente en los diferentes break comerciales de Olímpica Estéreo, porque ahí todos los días, o sea, de lunes a viernes, estamos entregando los fragmentos de la frase que usted el sábado tendrá que armar completica. Debe estar pendiente a la llamada ganadora y entregar correctamente la frase que se entregó durante toda la semana. Sí. Si usted responde acertadamente,
3: podrá ser
0: uno de los finalistas de la DR160X. Ahí está.
3: Será finalista.
0: Ya tenemos como tres finalistas. Deben estar pendientes porque se acerca el momento. Vámonos a esta hora con ganadores de Mercadiarios.
3: Ganadores de Mercadiarios. María Cañas Uribe del Barrio Pío 12.
1: María Cañas.
0: Otro ganador.
3: Listo. Irma Salgado Pino del Barrio 20 de Julio.
1: Bravo, Irma.
3: Doña Irma.
0: Vamos con más.
3: Más. Listo. Uy, Barrio San Joaquín. Yo escucho Olímpica Estéreo que me pone todavía bueno. Samantha Correa García del Barrio San Joaquín.
0: Uy.
3: Samantha, hoy San Joaquín.
0: Hoy,
3: y ese tiempo, San Joaquín, hay tiempo. No sabemos del Barrio San Joaquín. Saludo muy especial para todos ellos.
0: La gente de San Joaquín.
3: ¿Por qué Joaquín se llama Joaquín? Es cachetán malo el que se llama.
1: Es que mamá, que es el 69.
0: Ay,
3: ¿qué hija, es el 69?
1: Hija, verás, el 69 es. Es que es. El 69 es.
0: Ay,
1: ¿cómo te explico, hija? Mamá es impar o impar. Es par o impar. Tampoco sabía.
3: La ponen a piedad.
1: Tampoco sabía.
0: Claro, casi se desmaya del susto pensando que tenía que responder.
1: Por eso,
3: es un número primo.
1: Y tampoco sabía si era par o impar. No,
3: es un número primo. Sí, con el primo.
1: ¿Cómo le parece? No, las mujeres de verdad son mareas.
0: ¿Qué pasó?
1: No, pero o sea, digamos que mareas, que quien la entiende a ustedes.
0: Ah, sí.
1: ¿Cómo le parece a la muchacha? Es que amor, ¿cómo te está yendo en el Polo Norte?
0: Ay, amor.
1: Pues amor, bien, mucho frío. Amor, no olvides traerme algo de allá. Amor, pero si aquí solo hay pingüino y focas. Entonces te cambio un pingüino y una foca.
0: Pero si cómo va a salir que un pingüino afro, cualquier cosita puede traer. No,
1: pero el Polo Norte queda comprado.
0: Pues
1: entre
0: un pedacito de hielo, pues un cholao al menos.
1: No, pues, de acá que llega acá ya está retido.
3: Un raspado.
1: Pero esta es más extrema, es que entonces dígame un pingüino en una foca. Menos con una foca y un pingüino en la casa.
0: Mira lo que le traje, muy lindo.
1: Mi amor, mira, aquí te traje el pingüino en la foca.
0: Hermoso.
3: ¿Cómo va a alimentar una foca?
1: Un pingüino.
0: Si y trae pedazo pescado. De hielo en la caja.
1: Una caja de helado.
3: Amor, mira lo que te traje el Polo Norte.
1: Oígalo bien, ¿cierto? Sí, no, así no. Que la entiende.

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4: 9:53 en Olímpica Estéreo, 9:53.
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0: Bueno, mucha atención, lápiz y papel. Vamos nuevamente con la frase o el fragmento de la frase para que ustedes la puedan armar y participar por la DR160X. El fragmento de la frase para hoy jueves es: te invitan a escribirla. Te invitan a escribirla. Y recuerden registrarse con la palabra Suzuki al WhatsApp 315-898-0036.
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1: La dirección es de Rommel Patiño Martínez. Zaira DJ con ustedes, buenos días. Continuamos a esta hora con los Olympic clasificados Olímpica.

0: 10:14 en Olímpica Estéreo. A esta hora, información muy interesante, muy interesante. A esta hora está con nosotros Wilber Lara de la Organización Salud Colombia, que trae información importante para los oyentes. Hablar acerca de eliminar la vena varice. Bienvenido a Olímpica Estéreo Manizales 89.7.
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Bueno, 10:44 en Olímpica Estéreo, a esta hora de los Olímpicos clasificados. Nuestro WhatsApp Olímpica, me voy para la hora de las 10 de la mañana. 10 de la mañana por aquí. Buenos días, Olímpica. Estar amable, un aviso. Se vende nevera No Frost de 274 litros. Informes al 312-276-8774. 312-276-8774. Buenos días, Olímpica. Olímpica, hola, buenos días. Por favor, un clasificado se regala. Ojo, dice sí, se regala closet en madera, en muy buen estado, con medidas de ancho de 1.53 por 2.30. Informes al 312-750-5417. 320-750-5417. Olímpica, hola, buenos días. Se ofrece una dama para trabajar en oficios varios en Villa María o en Manizales. Informes al 313-546-5794. 313-546-5794. Olímpica, hola, buenos días. Hola, Olímpica, buenos días. Un saludo para ustedes. Me encontré documentos de William Leandro Molina. Si alguien lo conoce, le puede decir que sus documentos los tiene una persona que la pueden ubicar al 302-349-6354. 302-349-6354. Se vende un Chevrolet Chevette No 84, modelo 84, original. Siempre particular, está en Chinchiná. Informes al 321-628-1204. 321-628-1204. Los Olympic clasificados a esta hora en Olímpica Estéreo. Hasta las 12 del mediodía con los Olympic clasificados Olímpica.

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3: 10:55 en Olímpica 0:10:55.
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Bueno, muy bien, 11 de la mañana, 19 minutos en Olímpica Estéreo. Ahí está ahora los Olympic clasificados en Olímpica Estéreo. Olympic clasificados, Olímpica. Olímpica, buenos días. Saludo para todos ustedes. Gracias a Dios, menos mal. Saludo para todos ustedes. Me están pidiendo el número del closet. Espérenme un segundito. Gajes del oficio que pasan y que sucede a esta hora de la mañana olímpica. Pero cuando hay tantas cosas que hacer, uno dice, fue puchica, ¿por dónde empezó? 11 de la mañana, 20 minutos. 320-5444-897. Esta es otra más para contar. Todo mundo está pensando y necesita el número del closet. Y les cuento algo, como son tantos los mensajes que ustedes han enviado para preguntar, para encontrarlo va a ser más difícil. El número de celular donde están entregando el closet. Olímpica, hola, buenos días, un saludo para todos ustedes. Gracias Olímpica, se vende un armario en buen estado. Informes al 324, escuche muy bien, 646-8736. ¿Ya lo copió? Creo que más de uno debe estar ahí pendiente. También se vende un celular Redmi 14, se ofrece una señora para laborar en servicios generales. Donde se está vendiendo el armario es en el 324-646-8736. 324-646-8736. Olympic clasificados a esta hora en Olímpica Estéreo.

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Muy bien, 11:32 a esta hora en Olímpica Estéreo, los Olympic clasificados, recuerden, 320-5444-897.

Bueno, vamos con el número celular de donde están regalando el closet. El número es 312-750-5417. 312-750-5417. 312-750-5417. Bueno, más Olympic clasificados en Olympica Estéreo, 320-54-4497. Buenos días, se vende un lote en Villa María, ideal para supermercado o edificio. Entrada al barrio La Aldea, informes al 311-414-2488. Olímpica, hola, buenos días. Alquila una habitación amoblada para personas solas cerca al centro. Tiene internet y demás servicios. Informes al 311-320-1802. Se vende o se cambia por carro mayor valor Mazda DM 2006. Informes al 317-881-7767. 317-881-7767. Se vende lote de 130 metros cuadrados en la parte baja de San Jorge, cerca a Los Cedros. Listo para traspaso, informes al 315-861-1532, 315-861-1532. Se vende casa en el barrio Minitas, doble vivienda, informes al 311-538-4720, 311-538-4720. Buenos días, Olímpica. Olímpica, hola, buenos días, bendecido día, saludo para ustedes. Bueno, ya entregué el número donde regalan el closet, buenos días. Oiga, todo el mundo estaba preguntando por el closet. El armario, ya. Yo creo que ya lo deberían haber regalado. Tanta gente aquí pendiente por el closet. Me dicen por acá, ¿qué hora salen los mensajes de cumpleaños? No, mi corazón, en el transcurso de la mañana se van entregando, pero yo con mucho gusto podemos entregar por acá un mensaje de feliz cumpleaños. Dice, para mi hermanito Miguel Ángel Rodríguez, quien hoy está cumpliendo 8 añitos. Está celebrando desde la vereda Alto Chuscal en Chinchiná. Quiero decirle que lo quiero muchísimo, que me siento muy feliz de tenerlo como mi hermanito. Y también quiero pedirle a Dios que lo bendiga siempre, que lo cuide y le permite cumplir muchos años más llenos de alegría. Feliz cumpleaños, Miguel Ángel, te quiero muchísimo. Ahí está el feliz cumpleaños para Miguel Ángel Rodríguez. El feliz cumpleaños, me imagino que debe ser de la hermanita o del hermanito, que lo quieren muchísimo, para Miguel Ángel Rodríguez, en la vereda Alto Chuscal, en Chinchina. Olímpica, hola, buenos días. Todos preguntando por el closet. Se perdió una cédula de ciudadanía a nombre de Iván Ospina. Si alguien la tiene, se la ha encontrado, por favor, comunicarse al 312-275-0214. 312-275-0214. Buenos días, Olímpica. Por favor, para el siguiente Olympic clasificado. Se necesita finca en alquiler para cultivar verduras que esté por Neira o también en Chinchiná. Informes al 323-383-9531. 323-383-9531 o al 315-402-4647.

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3: 11:55 en Olímpica Estéreo. 11:55.
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0: 12 del mediodía, 16 minutos. 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
0: Separado de sus hermanos a los 14 años, Jorge los busca. 6 décadas después, en Caldas. ¡Olímpica! Pastor cristiano es señalado por presuntos delitos sexuales contra mujeres en Manizales. Hay 12 denuncias. ¡Olímpica! Saya, sería del Clan del Golfo, tenía marihuana, bazuco y base de coca en Oriente de Caldas. ¡Olímpica! Pareja denunció agresiones verbales y discriminación por su orientación sexual en barrio de Manizales. ¡Olímpica! Identifican al motociclista que falleció al chocar contra un muro en Manizales. ¡Olímpica! 12 del mediodía, 17 minutos. 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

0: 12:36 en Olímpica Estéreo. A esta hora Olímpica te informa. 12:36.
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0: Pastor Cristiano es señalado por presuntos delitos sexuales contra mujeres en Manizales. Hay 12 denuncias. Hay un señor en las calles manipulando y apoderándose sexualmente de las mujeres de sus bienes, aprovechando su condición de pastor para cegarlas. Esta frase se la entregó a la patria este miércoles 23 de septiembre. Aníbal Arbelá es uno de los apoderados de algunas denuncias víctimas de delitos sexuales en Manizales atribuidos a un pastor cristiano de esta ciudad. En la Fiscalía Caibas en Manizales reposan alrededor de 12 denuncias de mujeres que habrían sido violentadas sexualmente por este sujeto del entorno de su labor y aprovechándose de la vulnerabilidad de aquellas y además por la relación de poder que tenía sobre las mismas. Incluso alguna les quitó sus pertenencias en los llamados cultos cristianos. El medio dialogó con los abogados de algunas denunciantes, quienes contaron que al indiciado lo señalaron hace muchos años en la primera iglesia que dirigió por haber accedido a las mujeres y tener relaciones con ellas. Lo que decían era que el pastor está pecando. Salió de esa primera iglesia por un supuesto pecado con una menor de 18 años, mayor de 14. Se fue y muchas personas lo acompañaron con la idea de que Dios lo iba a restaurar y lo iba a perdonar. Pretendían orar por él. Con los años apareció de nuevo en una nueva iglesia en Manizales, que a la vez tiene una fundación de trabajo con niños y niñas, adolescentes y mujeres en estado de vulnerabilidad. La abrió en su sector de Villa María y luego en la capital caldense, explicó uno de los entrevistados. Pasados los años empezaron a aparecer posibles víctimas de este pastor, pero no fueron escuchadas por considerar que esto no era un delito. Recientemente, otros profesionales del derecho, al analizar el caso, encontraron que en este asunto se cumplen las características de un grave delito. En un comienzo, la Defensoría del Pueblo recibió y radicó las denuncias de 10 víctimas. Algunas narran hechos de hace 15, 5, 3 y 2 años y otras de hace apenas una o dos semanas. Dos de ellas manifestaron que son casos recientes y que pensaban que esto pararía porque habían denuncias. Él les decía: eso solo pasa contigo, eso no es verdad. Todo lo de las demás es mentira. Algo ocurrió en el pasado, pero ellas querían, así como tú quieres, porque compartimos pecado. Se trata de denuncias que se radicaron desde el 23 de agosto pasado. La primera con 3 víctimas, 2 de ellas menores de edad, para la época de los hechos denunciados. Una vivió todo esto desde cuando tenía 10 años y el delito de acceso carnal lo sufrió a los 13 años y en adelante. La segunda denuncia se presentó el 26 de agosto y la tercera el 1 de septiembre, y en lo que va corrido del mes ya se han radicado 4 más. Aún con todo, la Fiscalía no toma acciones contundentes que además protejan a las víctimas, pese a conocer los hechos y su gravedad, explicaron los abogados. 12 del mediodía, 39 minutos en Olímpica Estéreo. Hablan más acerca de este caso y dice: delicado. Indicaron que el tema es muy delicado, que este hombre tiene el alcance a más víctimas y que aún conociendo que se habían presentado denuncias en su contra por este tipo de razones, desde esa iglesia, en calidad de líder espiritual, continuó dirigiendo muchas de las vidas de quienes aún permanecían a su lado, dando instrucciones, inclusive del lugar donde debían vivir, cómo y con quién. Las afectadas colapsaron y permanecen en estado de pánico y ansiedad. Se han presentado alrededor de 12 denuncias y hay 5 mujeres más esperando hacerlo. Pero ellas hacen una narrativa donde indican que son unas 20 o más las que han referido haber sido víctimas. La Defensoría recibió el primer grupo de denuncias ya radicadas y de las cuales la Fiscalía tiene conocimiento. Hay otras en pila para la recepción y respectiva. Se trata de víctimas de hace 15 años y otras recientes de apenas semanas, lo que muestra un patrón atroz de conducta de este que se hacía llamar pastor, que ahora es un peligro para las víctimas. Incluso desde la fundación que dice tener esa iglesia y que está registrada, hace trabajo social y tiene acceso a la comunidad vulnerable. Además, según los relatos de algunas víctimas, las intimidaba mostrando que portaba arma, porque me toca andar armado. Dado que hay gente que no es capaz de perdonar, les indicó que algunos de sus familiares tienen la capacidad de hacerlo defender con violencia, según los relatos de las propias denunciantes. La violencia que se vislumbra es sexual, psicológica y económica, con rutas evidentes de manipulación. Se trata de un hombre que se dedicó a usar lo espiritual para manipular, para violentar y disminuir a las mujeres, siendo incluso los propios cultos que están grabados una prueba de esto, pues usaba los sermones para públicamente denigrar de los derechos de las mujeres, de su libertad, su autonomía, entre otros, anotaron los defensores. 12 del mediodía, 42 minutos en Olímpica Estéreo. 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
1: Bueno, más información a esta hora del mediodía en Olímpica Estéreo, fuente diario La Patria, página de sucesos. Atención a la siguiente información, identifican al motociclista que falleció al chocar contra un muro en Manizales. Joven perdió la vida en la noche de este miércoles 23 de septiembre en un accidente de tránsito en moto ocurrido, sector ubicado entre los barrios Minitas y Viveros de Manizales. Motociclista se estrelló contra un muro de una vivienda y por un fuerte impacto perdió la vida en ese lugar ante la gravedad de las lesiones. Cruz Roja llegó a atenderlo, pero los golpes resultaron mortales. Vecinos en redes sociales señalan que la víctima al parecer huía de un procedimiento de tránsito, supuestamente por la restricción de horario para motos después de las 11:30 de la noche y la obligación de usar chaleco. Al lugar llegaron agentes de movilidad y las personas les indicaron que otros dos guardas serían los supuestos responsables del accidente, pues al parecer perseguían a la hoy víctima. Sin embargo, serán las investigaciones las que realmente determinen qué pasó en el lugar donde al parecer habrían cámaras. Si es verdad lo afirmado por la comunidad, se podría dar una investigación contra los guardas por un presunto delito. La fiscalía se encargará de establecer si la supuesta persecución generó el accidente o si el motociclista superó el riesgo permitido con un posible exceso de velocidad. La Patria estableció que la víctima es Javier David Castillo Arroyave, nacido el 20 de mayo del 2003, es decir, con 23 años de edad. Es natural de Cali y vivía en el barrio La Cumbre de Manizales. Sus familiares en redes sociales lamentaron esta trágica noticia y exigieron que se haga justicia, sobre todo su mamá, quien vive en España. Una amiga recordó en Facebook a Javi, como le decían, tenía sueños, metas, problemas, aspiraciones, como todo. Pero tú tenías humildad de esa que a veces ninguno conocemos. Para ti no habían personas malas ni rencores en tu corazón. Siempre lo dijimos todos los que te conocimos. Eras un buen hermano, un buen hijo y sobre todo un buen amigo. Lo único que pasa por mi mente una y otra vez es tu risa, tus abrazos. Creías en tus aspiraciones y en lo que ibas a lograr. Y ver a tu familia tan destruida, a tus amigos con ese vacío inmenso, el alma tan rota me hizo caer en cuenta de estos sueños. Aunque no lo lograste, te mantenían con vida, te mantenían feliz. 12 del mediodía, 51 minutos. 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
6: 12:56 en Olímpica Estéreo, 12:56.
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3: 1:55 en Olímpica Estéreo, 1:55.
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0: Bueno, mucha atención. Vamos nuevamente con el fragmento de la frase para que participen por la moto de R160X. Para hoy jueves, el fragmento es: te invitan a escribirla. Te invitan a escribirla. Y recuerda registrarte con la palabra Suzuki al 315-898-0036.
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Uy, esta canción yo no me la perdía para bailar en las primeras comuniones. Esta canción me la bailaba completica. 2:10 PM en Olímpica Estéreo. A esta hora Olímpica te complace. Rommel Patiño en la dirección, Freddy Stewart. Aquí estamos con ustedes, como siempre, en esta tarde tan especial para acompañarlos con Olímpica te complace, con la buena música y muchas, muchas invitaciones. Llega Silvestre Dangón.

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0: Él es Josie Quen. Josie Quen, güey. Se llama Nuestro Secreto. Sonando en Olímpica Estéreo de la tarde, 41 minutos. Estamos en Olímpica, te complace.
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0: Torrencial aguacero a esta hora en la ciudad de Manizales. Llueve bastante fuerte. Bueno, pues por lo menos por acá. Estamos esperando que amaine, que escampe, que baje la lluvia para poder salir. eso es lo tenaz de la moto. ¿Sí o no? O los que siempre vamos con Nando. Caminando. Bueno, 2 de la tarde, 42 minutos en Olímpica Estéreo. Hasta ahora Olímpica te complace. Saludo muy especial para oyentes. Por acá dice, hola Olímpica, reportando sintonía. Desde el móvil 1853, Libardo. Un saludo muy especial para Libardo. Ahí reportando sintonía. Buena tarde, para que le informe a la gente que... Ah, bueno. Lo vamos a tener en cuenta para no pasar más ese anuncio. Hola Olímpica, buenas tardes. Yo escucho Olímpica Ser porque me pone todo bien. Bueno, hola, mi nombre es Marta Ramos del barrio El Galán. Gracias a Marta por reportar sintonía. En la villa, gran aguacero, o sea, en Villamaría, ¿no? También en Villamaría está cayendo torrencial aguacero, dicen por acá. Bueno, saludamos a todos los oyentes de Olímpica Estéreo. Aquí seguimos. Olímpica, te complace. 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
0: Y también me dicen por acá, hola Olímpica, para pedir una canción. El casado arrepentido de Rodolfo. Yo escucho Olímpica porque me pone de todo y bien bueno. Desde Pereira, conectado el oyente. Y nos pide esa canción de Rodolfo Icardi. Yo busqué mi matrimonio pensando... Ay, ay, ay. No, yo no hablo de matrimonio más bien.

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3: En Olímpica Estéreo, 2:55.
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1: Ay, el amor y la felicidad cuando llegan se van. Al estilo de Los Medina. Son las 3 de la tarde, 11 minutos en Olímpica Estéreo. Esta hora Olímpica te complace. Saluda para todos los oyentes. Nos siguen reportando sintonía. Ya al menos amainó, escampó bajo la lluvia. Yo creo que ya va a abrir, ya va a abrir. Como dice por ahí, ya va a abrir. Muchos oyentes reportando sintonía, revisándose para la nevera nueva nuevecita y llena de mercado. Recuerden que para revisarse para la nevera nueva nuevecita, lo deben hacer con la palabra nevera a través del WhatsApp Olímpica, más los datos personales, no solamente la palabra nevera, no. Ustedes colocan nevera y luego ponen el nombre completo, número de cédula, barrio y teléfono. Todos los datos completos para poderlo registrar. 3 de la tarde, 12 minutos en Olímpica Estéreo. Olímpica te complace.
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1: Bueno, aquí los complacemos. Dice, para pedir una canción. Hola, Olímpica, para pedir una canción. Mecánico del grupo Niche. Pero para Vanessa y para todos los oyentes que nos reportan sintonía hasta ahora en Olímpica Estéreo. Olímpica te complace. Aquí está Niche.

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0: cantando. Este es Juan Pablo Márquez, al lado de Jesse Uribe. Y ¿cómo es que se llama? ¿Dónde dicen? Voz de mando. Eso suena muy bueno. Voz de mando. Una belleza. Suena muy chévere. Es un remix de esta canción, Pa' que no me anden contando, de Juan Pablo Márquez. Gran artista, y ahora hace parte de esta canción con Jesse Uribe y Voz de Mando. 3 de la tarde, 42 minutos en Olímpica Estéreo, a petición de los oyentes que tanto nos preguntan por acá. Eso sí, nosotros les decimos y les recordamos los fragmentos de la frase de días anteriores, no los recordamos. Ay, que es que necesito la del lunes, que es que lo que pasa es que ayer salí, no la... Ahí sí, difícil. Nosotros entregamos la del día. Y lo importante es que obviamente ustedes estén muy juiciosos. Si de pronto tienen que salir o no van a poder estar en la casa, pues pídanle el favor a alguien, un familiar, vea, esté pendiente que en Olímpica Estéreo van a decir el fragmento de la frase, porque yo estoy participando por la moto de Suzuki, la DR160X. Entonces este fin de semana vamos a tener otro finalista. Entonces pendiente, aquí les vamos a entregar el fragmento del día de hoy, jueves. Así que atención, a tomar papel y lápiz, tomen nota porque la vamos a entregar en ese momento. Ya saben que dentro del break comercial pautada sale la mención y nosotros la entregamos ahí también para que estén pendientes. Pero les colaboramos ahí por los laditos para que, ay, no, es que no alcance pilas. Aquí está, la de hoy jueves es: te invitan a escribirla, te invitan a escribirla. Y yo los invito para que la escriban. Te invitan a escribirla. Ese es el fragmento de la frase de esta semana para el día de hoy. Te invitan a escribirla.
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0: Oyentes por acá que nos reportan sintonía, buenas tardes, espero que se encuentren bien. Por favor, el pescador de Barú, muchas gracias. Viene más adelante entonces. Ya voy a, Daisy, ya la voy a registrar acá para la nevera nueva nuevecita. Espera un momentico, por favor, que ya la voy a registrar. No hay ningún problema. Hola, Olímpica. Olímpica, te complace para pedir una canción de Jason Jiménez, ¿Por qué la envidia? Listo. Viene más adelante también con el pescador de Barú. No hay ningún problema, porque estamos en Olímpica, te complace. Olímpica, te complace. Y aquí está Hernán Darío y los muchachos decentes que estarán con nosotros mañana en el simulacro decembrino en Sana que Sana. Hernán Darío y los muchachos decentes al lado de Didier Andrés. Con ello estaremos disfrutando el simulacro decembrino mañana en Sana que Sana con Olímpica Estéreo 89.7. Déjenme aquí, aquí está el minero. ¡Hopa, hopa!
3: Está bueno para prestarle una hermana.
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3: Está la hora en Olímpica Estéreo, 3 de la tarde, 55, 3:55.
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4 de la tarde, 7 minutos en Olímpica Estéreo. A esta hora Olímpica te complace. Saludo especial para nuestro amigo Remolino, para Rubén, más conocido en el mundo trovero como Remolino. Ahí va escuchando Olímpica Estéreo, reportando sintonía. Saludo especial para él y para todos los oyentes. A las 4 de la tarde, 7 minutos, están conectados con Olímpica Te Complace. Jorge Ospina, Alfredo Sosa. Por no hacerle caso a Toño, ¿sí? Por no hacerle caso a Toño, la embarró, me por Dios.

0: Estamos en Olímpica, te complace. 4 de la tarde, 19. Ahí está Jovanel, como la arena y el mar. Saludo especial para los oyentes. Acá conectados con Olímpica Estéreo. En Olímpica, te complace.
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0: Nos pedían hace un momento esta canción de los Guarahuacos. El pescador de Barún, 419, Olímpica, te complace.

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0: Ay, bueno, 4:44 en Olímpica Estéreo. Saludo especial para los oyentes que ahí está, han estado conectados con nosotros, escuchando Olímpica. Olímpica te complace, nos han pedido para canciones. Bien conectados con Olímpica 89.7. Mañana estaremos de simulacro decembrino en Sana Quesana con Hernán Darío y Didier Andrés. Vamos a estar compartiendo con ustedes de una tremenda fiesta de simulacro decembrino. Pueden ir, mucha gente me pregunta, ah, vea, yo ya voy por las boletas, ¿a qué horas podemos ir? ¿A qué hora podemos estar allá? Pues la invitación es para que lleguen tipo 9 de la noche, más o menos, si pueden llegar más temprano. Pero lo importante es que disfruten de los artistas. Vamos a hacer de cuenta que se acaba el año a las 12 de la noche, darnos el feliz año, como si fuera 31 de diciembre. De eso se trata y de eso es, se trata un simulacro decembrino. Hacer de cuenta que ese día se acaba el año y compartir con los amigos, con parte de la familia, qué sé yo. Decirnos feliz año y listo, se acabó el año y ya. Por eso se llama simulacro decembrino. Y mañana lo vamos a estar celebrando en Sana Quesana, mañana 25 de septiembre. Sana Quesana, sector Plaza de Toros, Antiguo Arrayanes. Hernán Darío, los muchachos decentes y Didier Andrés. No se lo pueden perder por nada del mundo. Si ustedes están interesados, quieren ir y reservar, pueden llamar al 311-719-1865, 311-719-1865, y reservar y averiguar también para las boletas. Si quieren ir ustedes y los oyentes que han ganado con Olímpica Cero, recuerden que hasta el día de mañana, obviamente mañana vamos a estar entregando también, pero tienen hasta en horario oficina con fotocopia de la cédula para que vengan a reclamar los boletos dobles. A disfrutar del simulacro decembrino Olímpica Estéreo mañana en Sana Quesana. 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
3: En Olímpica 04 de la tarde, 54, 4:54.
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4: Bienvenidos, aquí estamos en la ruta olímpica de Olímpica Estéreo 89.7, 5 de la tarde, 10 minutos, 5-10 minutos. Ahí está ahora con la dirección de Rommel Patiño Martínez, Freddy Stewart con sus personajes y J.C. Morales acompañándoles a esta hora. Por supuesto, saludando a nuestros oyentes, a nuestros amigos conductores, a toda la gente que está ahora. Está a esta hora. A esta hora está en el transporte público, también en sus negocios, en sus establecimientos comerciales. Hoy estaremos hablando de un invento al límite en la carretera de México. Un conductor se hizo viral porque fue captado transportando una gigantesca olla. Una gigantesca olla, ya le vamos a decir de qué. ¿Sí? Eso, buenas. Estaba al fondo a la derecha, estaba haciendo una anotación. Una anotación. Yo le prendo el micrófono, hermano. ¿Eh?
5: Eso. Uy, Dios.
4: Ah, bueno, sí. No, es que si nos ponemos a contar aquí cuál fue la historia, cómo fue la historia, esta mañana en los Olympic clasificados, lo que se escuchaba era. A ver, recreemos ese momento.
6: Gravísimo momento.
4: Eso está nuestra compañera Zaira DJ en los Olympic clasificados de Olímpica Estéreo.
6: Y salió al aire.
4: Como así.
6: Así.
4: Y se escuchaba así.
6: Y ella hable. Pues hombre, tenía el micrófono apagado.
4: Apagado, sí. Y se escuchaba solamente la
6: no
4: música.
6: No se había ponido los audífonos, que uno siempre tiene que poner los audífonos.
4: Esa regla general.
6: Oiga, no, cosas que le pasaron a uno aquí al aire. Uno, por ejemplo, termina de hablar y deja el micrófono abierto. Y uno, no, es que ese ahí fue. Y el micrófono abierto y uno no se da cuenta.
4: Sí.
6: En este mundo de la radio nos han pasado unas cosas. A mí me han pasado unas cosas, pero. En estos 50 años que llevo yo haciendo radio, pues.
4: Ha dejado el micrófono prendido y ha empezado a rajar.
6: He dejado el micrófono prendido. He tirado la canción que no es. He tirado los comerciales a la hora que no es. No había derracado.
4: De todo ha pasado. Está rajado el jefe. Hasta hemos rajado.
6: Ah, sí, no, total. Yo sí, un día, no, Rommel tan. No me entera.
4: Puro cuento,
6: muchachos. Hombre, JC, ¿cómo vamos? ¿Bien o qué?
4: Muy bien.
6: Hombre, qué raquera.
4: Estamos contando, hombre, a 5 ideas de negocios que según la IA se pueden hacer y pueden ser rentables. 5 ideas de negocios rentables.
6: Pero porque todo según la IA, hermano, no.
4: Según la IA.
6: ¿Por qué no según Harvard?
4: Ah, bueno.
6: Ya no es Harvard, sino la IA, según la IA.
4: Según la UCLA.
6: Bueno, hombre,
4: según la UCLA, la Universidad no sé qué de Los Ángeles.
6: Eso,
4: la
6: sí.
4: UCLA.
6: Sí.
4: Bueno, los negocios más rentables, negocios que pueden volverse rentables con cero inversión. Hay gente que dice, es que no invierto porque no tengo en qué. Es que no monto negocio porque no tengo plata. No, es que mejor dicho, otro de los negocios rentables,
6: vea.
4: Por ejemplo, monte y desmonte de televisores.
6: Otro negocio.
4: Instalador
6: compre,
4: de televisores.
6: Compré estornilladores que a María Gatán.
4: ¿Alguno de esos es de estría o no?
6: No, nada.
4: Ah,
6: pero no, yo creo que sí sirve. Se le hace por los laditos así por un lado y así sirve.
4: Vamos a ver.
6: Le busca la comba al palo.
4: Sí. Muy bien. ¿Dónde he metido? Freddy Stewart, Barbarita, ¿quién es más adelante?
6: Hola, JC, ¿qué más?
4: Ah, llegó.
6: Soy Hernando Marín, DJ Marín. Aquí estamos en la ruta olímpica. Gracias a todos los oyentes. Y hasta ahora ya compartiendo, JC, no llovió.
4: No llovió.
6: Llovió hace un rato.
4: Pero aquí estamos
6: en la ruta olímpica de Olímpica Estéreo. Gracias a todos los oyentes.
4: Muy bien. Marín. 5 de la tarde, 14 minutos. Soy JC Morales. Ahí está ahora la ruta olímpica. Ay.
6: Cuando no viene Marín, toca.
4: Toca.
6: Porque qué más.
4: Toca hacer la imita.
6: Toca imitarlo, porque qué más. No, me dicen que yo imito muy bien a DJ Marín.
4: Sí, claro, igualito.
6: Marín, hermano.

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canción se sabe, el público la canta, ¿no? Ya vámonos con el corito. Sí, vamos, Lucho, tú estás. Yo no valgo un peso, que vale ya quieres tú en esta canción. Si no te canta la canción, es porque no te quieres, ¿oíste? Ah, esa indi-

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0: Aquí estamos en la Ruta Olímpica de Olímpica Estéreo 89.7. Son las 5 de la tarde, 5:41 minutos. Aquí tenemos oyentes a través del WhatsApp de Olímpica. Recuerden que ustedes pueden reclamar sus boletos ya el día de mañana. Boletos para el simulacro decembrino de Olímpica Estéreo. Mañana en horario de oficina de 8 a 12 y de 2 a 5 de la tarde. Lleguen por sus boletos para el simulacro decembrino de Olímpica Estéreo. Mañana allá estaremos pasando bueno y disfrutando el simulacro decembrino de Olímpica Estéreo con Hernán Darío y los muchachos decentes y Didier Andrés.
1: ¿Quién otra? ¿Qué horas podemos llegar? Dios, la gente, ¿no? Pues que llegue 8 y media, 9 de la noche. Claro. Está bien, buen horario para que vayan. Es viernes, el sábado, no hay que trabajar, pues los que no trabajan.
0: Bueno, 5:41 minutos. Entonces mañana allá nos encontraremos en el simulacro de decembrino Olímpica Estéreo. Vaya preparadito, vaya preparado para que nos abracemos todos a las 12 de la noche como si fuera 31 de diciembre a recibir el primero de enero, a recibir Cisas. El 2027.
1: Sí, no, una raquera. Si tu novia se enoja y no hiciste nada, es porque el otro la embarró, así que tranquilo.
0: Ah, así que tranquilo. Sí. Muy bien. ¿Dónde están los muchachos mirando de la risa? ¿Dónde están los de la risa?
1: ¿Los de la risa? ¿Los de Pereira? No,
0: los que se ríen cuando usted cuenta un chiste.
1: Mañana va a estar espectacular porque mañana Hernán Darío y los muchachos decentes van a estar con nosotros disfrutando de toda la música de fin de año, todos los éxitos y de Andrés también, que eso va a estar muy bueno, JC.
0: Muy bien. Bueno, me metido. ¿Cómo le parece que en México?
1: ¿Qué pasó en México?
0: Un conductor se hizo viral, o sea, se volvió famoso.
1: ¿Por qué?
0: Al ser captado transportando una gigantesca olla. Pues allá le dicen pozole, aquí en ese como una olla de caldo.
1: Una olla de caldo
0: caliente sobre el capó de su carro. Para evitar accidentarse y que los demás conductores no se molestaran por su lentitud, pegó un cartel en el vidrio trasero de la camioneta que decía: "No estoy manejando mal, no estoy borracho, es que llevo un pozole".
1: ¿Un pozole?
0: Pozole, y el pozole para los mexicanos.
1: ¡Pozole! Ah, no, pozole.
0: Pozole. Ah, no, es pozole. El pozole para los mexicanos es como, dijéramos, ¿qué? Como el sancochito aquí para los colombianos. O sea, eso es sagrado.
1: Sí.
0: Sagrado, el pozole para los mexicanos es sagrado. Entonces, claro, lo entendieron. El hombre estaba manejando muy lento. Iba extremadamente lento, hombre, según el video. Estaba yendo muy lento y pegó un cartelito ahí en la parte trasera del vidrio de su camioneta que decía: "No estoy manejando mal, no estoy borracho, es que llevo un pozole".
1: Llevo un pozole.
0: Pues, ¿ve? Y en México pasa de todo. Si este es el país del Sagrado Corazón, México es el país de la...
1: Imagínese.
0: De la Virgen de Guadalupe.
1: Dicen todos, es que no, todas las mujeres son iguales. Solo se enteran que tienes otra y te dejan. No, de verdad que sí. Sí.
0: ¿Cuál es el problema? mentira.
1: No. Es humor.
0: Sí, es humor.
1: Es solamente un poquitín de humor.
0: Ay.
1: Es un poquitín de chascarrillo, como que la gente simplemente te ría un poquito, pasen bueno y se divierta, porque eso se trata aquí, la Ruta Olímpica. JC, no, la verdad, hermano, pilas a la gente que falta por reclamar los boletos para el simulacro mañana. Venir, mañana tenemos hasta horario de oficina también, de 8 a 2 horas a 5, ¿sí?, para reclamar los boletos.
0: Perfecto, 5:44 minutos. Ya venimos con más invitaciones. Invitaciones porque esto se va a aprender, esto se va a poner.
1: ¿Cómo? Mientras
0: tanto, sírvame el otro. Aquí está el charrito negro y apunte trago. 5:45 minutos en la Ruta Olímpica.

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3: Está la hora en Olímpica Estéreo. 5:57 minutos. 5:57.
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6: Mucha atención, aquí está el fragmento de la frase para que ustedes participen. Armen la frase y participen por la moto Suzuki DR160X, participando a través del WhatsApp que ya les vamos a decir. El fragmento de la frase para el día de hoy, jueves, es: te invitan a escribirla. Te invitan a escribirla. Sí, fragmento de hoy jueves. Eso no he metido. Me señaló otra vez, eso no he metido, muy bien. Te invitan a escribirla. Sí, ese es el fragmento de la frase del día de hoy. El fragmento, te invitan a escribirla. Y recuerden registrarse con la palabra Suzuki al WhatsApp 315-898-0036. No al WhatsApp de Olímpica, no, es a este WhatsApp que les estamos entregando. 315-898-0036 para ser los próximos finalistas para la moto Suzuki de DR160X.
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2: Una nueva hora de la Ruta Olímpica en Olímpica Estéreo 89.7. Son las 6 de la tarde, 18 minutos, 6:18. Aquí estamos con ustedes. Hombre, tenemos algo muy bueno, una invitación muy, muy importante para hacerle a los talentos de la ciudad de Manizales, no solo de Manizales, sino de todo el eje cafetero y de todo el país.
3: Sí, porque es una actividad para toda la gente, para esas personas que de una u otra manera dicen, hombre, yo nací para cantar.
2: Sí,
3: yo,
2: tienen talento.
3: Yo tengo el talento, tengo la voz, tengo la pinta, bueno, no sé. Qué sé yo, pero lo importante es que tenga el talento, que tenga la actitud y la aptitud de participar y de querer hacer parte de un concurso llamado, un gran evento llamado El Nuevo Ídolo de la Música Popular en Colombia. Porque esta invitación y esta convocatoria es para artistas a nivel nacional.
2: Sí.
3: Entonces, este concurso, El Nuevo Ídolo de la Música Popular en Colombia, se va a tener aquí en la ciudad de Manizales, gracias a AP Producciones, Altiva Producciones, que ya se ha hecho en otras partes, se ha hecho en diferentes lugares. Y ahora pues llega acá a la ciudad de Manizales. Será el 22 y 23 de octubre que se conocerá una semifinal y una final. ¿Qué pasa? Que pues estamos en el momento de convocatoria, JC. Ajá. De convocar a esos talentos que no solamente sean de acá de Manizales, como lo dice usted, sino del Eje Cafetero, del Valle, del Tolima, de, bueno, como lo decimos, de todo el país, porque la convocatoria se va a dar a conocer a través también de redes sociales, para que a través de en todo el país se den cuenta de este gran evento. Y quien quita que una persona de otra ciudad o de otro departamento pues tenga la oportunidad de participar y pueda ganar.
2: Claro.
3: ¿Cierto?
2: Bueno, si yo estoy escuchando en este momento a través de Olímpica Estéreo esa convocatoria y quiero participar, yo canto bien, lo hago bien. Uh-huh. La gente de la familia que no es mi mamá me dice que yo canto muy bien. ¿Qué tengo que hacer entonces para participar?
3: Mire,
2: ¿cómo me puedo registrar y todo?
3: Vamos a empezar a hacer, ya estamos haciendo la invitación, ¿cierto? Pero obviamente vamos a sacar una promo muy chévere, muy especial, una promo muy elegante. Y cada vez que esa promo suene al aire, pues los oyentes van a tener la oportunidad, los que quieran participar, los artistas que quieran participar, ¿qué es lo que deben hacer? Enviarnos al WhatsApp de Olímpica Estéreo al 320-5444-897 un audio. No, que no sea muy largo, que sea, no sé, como la primera parte de una canción. ¿Sí? Cantando
2: que también canta
3: una canción de música popular. Ajá. Pila, debe ser de música popular. No van a mandar cantando salsa, ni merengue, ni vallenato, ni reggaetón, nada de eso. Solamente música popular. Los cuatro mejores,
2: sí,
3: que obviamente los vamos a chequear acá nosotros. Ajá. Y los organizadores del evento, ellos vamos a tener toda la oportunidad de escucharlos. Y los cuatro mejores audios van a ganar inscripciones. Vamos a entregar cuatro inscripciones totalmente gratis. Porque obviamente la inscripción tiene un valor.
2: Sí.
3: Sí. Si usted quiere inscribirse, puede llamar al 320. Ah, no, ya le va a decir el número, JC. Ya le va a dar acá el número para que llamen y averigüen todo. Porque ahí les van a decir dónde pueden adquirir el formulario de inscripción y cuánto vale la inscripción, ¿cierto? Dice 304-470-9426.
2: Ah, eso está muy fácil.
3: 304-470-9426. Ahí ustedes pueden averiguar, se pueden inscribir también y decir, mire, yo quiero participar sin ningún problema, y les van a dar toda la información.
2: Perfecto, eso está muy bueno. El Nuevo Ídolo
3: de la Música Popular en Colombia. Ahí ustedes van a enviar entonces ese audio, o nos lo va a enviar acá al WhatsApp Olímpica Estéreo, cantándose una canción cualquiera, y vamos a decir, bueno, este pelado tiene talento, este lo hace bien, o esta chica, porque también es para, es obviamente, hombres y mujeres.
2: Ajá.
3: Vamos a decir, está bien, mira, sí, que sirve, bien. Sirve. Entonces van a participar por las inscripciones. Las inscripciones tienen un valor, cada inscripción tiene un valor, pero Olímpica Estéreo va a regalar cuatro de esas inscripciones a los cuatro mejores. Va a ser muy chévere, muy interesante. Listo. Ya la promo va a empezar a sonar, me imagino, ya desde el día de mañana, para que cada vez que suenen los oyentes de Olímpica Estéreo que quieran participar, o de otra parte, de otra ciudad, de otro departamento, lo puedan hacer a través del WhatsApp de Olímpica Estéreo. Nos envían el audio cantándose una canción de música popular y así van a poder participar. O si están en otra parte, otra ciudad, otro departamento y quieren tener pues la información y el formulario de inscripción, pues se pueden comunicar 304-470-9426, gracias a Altiva Producciones. Y además porque los premios van a ser buenos, va a haber premiación para el primero, segundo y el tercer lugar.
2: Sí, además va a tener beneficios
3: muy buenos, grabar un sencillo, sí. Dinero en efectivo, sí. Gira de medios, sí. Promoción en redes, sí. Sociales, o sea que una cosa muy buena. El segundo lugar también va a tener premio, el tercer lugar, pero es muy bueno, muy chévere, así que ahí está la invitación para que ustedes participen en el nuevo ídolo de la música popular en Colombia. Con Olímpica Estéreo 89.7, señor.
2: Tremendo. 6 de la tarde, 23 minutos en Olímpica Estéreo 89.7. Hasta ahora la ruta Olímpica.

Eso, y ese es el saludo. 6:26 en Olímpica Estéreo 89.7. Otra vez, te aguanto a volverlo a poner, pero aguanto a volverlo a poner. Pero de esta manera, muchachos, pero de esta manera, en Olímpica Estéreo dice.

0: Es donde metido. Este sí es, ¿sí o no? Este sí es. Este sí es donde metido, ¿no?
1: Hey.
0: 6:26 minutos en la Ruta Olímpica.

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3: 6:59 minutos en Olímpica Estéreo.
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